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0: hacerme el favor de decirme qué horas son.
1: Son las 10:48.

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2: ¡Atención! ¿Pensaron que nos olvidamos de ustedes? ¿Pensaron que no íbamos a volver? ¿A que no adivina quién regresó?

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0: favor de decirme qué horas son.
1: Son las 12 con 18 minutos.

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0: para todos.
1: Generalmente estamos esperando las grandes oportunidades que la vida nos otorga para aprovecharlas. Pero mientras las esperamos, debemos vivir al máximo los momentos extraordinarios que se presentan cada día, como decir un te amo a quien tenemos cerca, brindar un consejo a nuestra hija adolescente, visitar al hermano que hace tiempo no vemos, o bien el privilegio de retribuir a nuestros padres por la confianza que nos dieron mientras crecíamos. No podemos dejar escapar los instantes valiosos que tenemos cada día para amar a nuestros hijos y equiparlos para la vida. Estas son circunstancias únicas que no regresarán y es la forma de construir la historia. Aproveche las oportunidades que la vida le otorga y ame como nunca antes a los que tiene cerca. Le habla Sixto Porras de Enfoque a la Familia.
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0: institución política del Estado. Todo bajo un enfoque de carácter humanitario. Gálvez destacó además el llamado al diálogo realizado por el presidente Rodrigo Paz junto a distintos sectores sociales como la principal vía para la resolución de los conflictos.
1: El gobierno nacional ya ha expresado, y lo quiero remarcar también, que toda posible acción de ese orden va a tener siempre, primero, va a ser realizado en el marco de la Constitución Política del Estado y nunca fuera de ella, respetando todos los derechos humanos que corresponden, toda la normativa vigente y con un fuerte sentido humanitario. Lo que venimos construyendo estas semanas a partir del diálogo, de la concertación, de la construcción conjunta, es justamente la solución de los problemas. Primero, la atención de demandas legítimas y la resolución de los problemas que nos tienen tan agobiados a todos los bolivianos, que es que los bloqueos impiden el acceso a la comida, a los medicamentos, al oxígeno, y han costado vidas. Bueno, todo lo que se pueda hacer hacia adelante no va a cambiar el sentido. Siempre la vida, siempre lo humanitario, siempre los derechos de todos es lo que se busca respetar. Entonces, ese sentido humanitario, tengan la certeza de que va a ser el acento dominante de todas las acciones, como siempre lo ha hecho este gobierno, porque es un gobierno democrático y constitucional.
0: El vocero señaló que si bien el derecho a la protesta está garantizado constitucionalmente y que el gobierno atenderá las demandas que sean legítimas, advirtió que se actuará con firmeza frente a movilizaciones con fines políticos que alteren el orden público. Finalmente, Gálvez remarcó que no se tolerarán amenazas armadas ni hechos de violencia que pongan en riesgo la seguridad de la población boliviana.
1: Pero aquí quiero remarcar la diferencia entre aquellos que protestan, que es un derecho, aquellos que disienten, que es un derecho, aquellos que en realidad tienen demandas y piden atención, que es lo que el gobierno ha estado trabajando y atendiendo, y aquellos que tienen finalidades políticas y violentas, aquellos que amenazan con venir armados, que amenazan venir violentos a romper un orden constitucional. A aquellos que nos plantean demandas legítimas y que quieren sentarse a conversar, dialogar y construir de manera conjunta, bienvenidos. Sentémonos y construyamos un horizonte común. A aquellos que vienen a agredir a la sociedad civil, a aquellos que vienen amenazándonos, lo que van a encontrar es el peso de la ley y lo que van a encontrar es la autoridad que siempre va a poner límites a este tipo de acciones. Así como lo hicimos en la planta, así como la respuesta es firme para con los actos criminales, eso ténganlo por seguro.
0: Desde el legislativo respaldan el diálogo y anuncian revisión legislativa de la ley sobre estados de excepción. En contacto con Panamericana, el diputado de Alianza Libre, Sergio Luis Vázquez, expresó el respaldo de su bancada a las acciones orientadas a preservar la institucionalidad democrática y destacó la importancia del diálogo como mecanismo para resolver el conflicto social que atraviesa el país. Valoró la participación del presidente y el vicepresidente en la mesa de diálogo instalada con sectores que tienen protestas puntuales y legítimas.
2: Nosotros creemos que sí, el diálogo tiene que ir con los sectores que tienen protestas puntuales que deben ser escuchadas, trabajadas, y ellos sí se van a sentar, porque ellos sí se sentan a dialogar, porque están buscando ellos que sus protestas sean escuchadas y sean trabajadas, ¿no? Ellos quieren el desarrollo de su sector económico, quieren garantizar el trabajo, quieren garantizar su producción y quieren ser escuchados. Esas personas que tienen protestas legítimas se van a sentar a dialogar. Ese es el comienzo de lo que va a ser la resolución de este conflicto.
0: Respecto al proyecto de ley remitido por el Ejecutivo para reglamentar los estados de excepción, informó que la propuesta comenzó a ser analizada en la Asamblea Legislativa y dijo que algunos aspectos requerirían revisión durante su tratamiento. El diputado reiteró que la Asamblea Legislativa continuará evaluando las iniciativas enviadas por el Ejecutivo y aseguró que acompañará las medidas que contribuyan a una salida pacífica del conflicto.
2: Ellos nos han mandado ahora a la Asamblea Legislativa una nueva ley que debe ser tratada. La misma va a ser tratada mañana en el Senado. Recién nos llega esa ley, nosotros estamos empezando a hacer el análisis de la ley. Por lo que yo veo a grandes rasgos de lo primero que pude observar, es una ley muy grande, muy amplia, comprende casi de 26 artículos, con conceptos a ratos muy generales, contradictorios, que deben ser analizados, deben ser discutidos en el Senado, si es necesario deben ser cambiados para que sean totalmente concretos. Una ley de un estado de excepción ahora no debería pasar de los 10 artículos, ya que tiene que ser bastante concreta, debe ser concisa, debe ser clara para el entendimiento de absolutamente todos los bolivianos.
0: También el criterio de la senadora Tomasa Yarbi sobre los resultados de las reuniones sostenidas entre autoridades del órgano ejecutivo y legislativo dentro del marco del diálogo para la pacificación del país, dice que el encuentro tuvo la participación de representantes de ambas cámaras y del presidente del Estado, y que se abordaron los niveles de conflictividad y el avance de las mesas de diálogo con sectores movilizados. Informó que el Ejecutivo reportó avances parciales con algunas organizaciones sociales, mientras continúan las gestiones para instalar mesas técnicas con otros sectores.
3: Y se ha sacado, no sé si decirte como conclusión, pero que se trabaje una mesa de diálogo permanente, urgente, de emergencia, por parte del Ejecutivo, y si ellos requieren que nosotros coadyuvemos, pues lo vamos a también ayudar, como siempre lo hemos estado haciendo, más allá de las diferencias partidarias que tenemos. Creo que el país pasa por momentos muy complejos, y en ese sentido debemos unir todos los esfuerzos necesarios para salvar el país y se pueda respetar la Constitución, la democracia, y se pueda pacificar el país.
0: Respecto al proyecto de ley sobre reglamentación de estados de excepción, explicó que será analizado en sesión del Senado conforme al procedimiento constitucional.
3: Nos han notificado, asistiremos a la sesión correspondiente para hacer el tratamiento. Si hay observaciones, recién vamos a tener nosotros nuestra posición como bancada libre. Recién nos han distribuido, pero sí está la sesión a las 12 del mediodía. Los ciudadanos pueden seguirnos a través de las páginas que son públicos, se transmiten de forma directa, y todo el tratamiento, el debate, lo pueden ver a través de las páginas de la Cámara de Senadores.
0: Son las 7 de la mañana con 44 minutos. Transportistas de La Paz reiteran pedido de soluciones al gobierno antes de radicalizar medidas de presión. El secretario ejecutivo de la Confederación de Choferes de Bolivia, Lucio Gómez, dijo a Panamericana que el estado de emergencia del rubro en el momento está vigente y pidió al gobierno del presidente Rodrigo Paz acciones urgentes y eficaces antes de que las exigencias de las bases se desborden y se radicalicen.
4: Le estamos diciendo al presidente, resuelva este problema que tiene el país. Si no, de lo contrario, no se pueden atribuir a matarnos de hambre, a que nosotros perdamos nuestras casas, a que perdamos nuestras movilidades por las deudas que tienen. Será aquellas personas que están destrozando, que nos están privando de cumplir nuestras obligaciones, van a poner un peso. No creo. Por eso nosotros como Confederación ya hemos planteado al Ministerio de Economía que ellos tienen que ver que no nos cobren los intereses en esta desgracia que está pasando el país, y no vamos a permitir, habrá muchos problemas, pero tipo social, no política. Los que están metidos a la política, allá ellos. Nosotros sí vamos a pelear lo que concierne nuestras conquistas, lo que queremos es resolver el problema social.
0: Gómez sostuvo que el sector de transporte es uno de los más afectados en la actualidad y reiteró el pedido de acciones oportunas, ya que la inconformidad social exige un plan de contingencia inmediato.
4: El transporte ya ha determinado que sí, en un término de las 48 horas, queremos que el gobierno solucione. No sé cuál será su problema, mediante el diálogo, mediante qué, pero queremos solución, queremos trabajar y empecemos de que verdaderamente que nosotros cumplamos con todas las obligaciones que tenemos. Por eso he dicho, claro, que ningún gobierno, ni este gobierno ni del pasado, jamás hemos recibido un peso, mientras algunas instituciones, empresas privadas, gozan inclusive recursos económicos con un interés del 3% anual. Jamás nosotros como transportistas hemos recibido, y nadie, si tienen movilidad, si tienen todo, es gracias a la banca privada, con intereses altos y permítanos pagar esa deuda, no nos permitan que tengan que estar rematándose sus bienes, no nos permitan que verdaderamente que pierdan sus movilidades, su fuente de trabajo. Por eso, señor presidente y señores ministros, les decimos desde acá, cumplan con su pueblo, libérenos, queremos trabajar y solucionen el problema. Usted vea por conveniente, si no hay soluciones, nos veremos con el autotransporte boliviano.
0: Son las 7 de la mañana con 47 minutos. Yacyk plantea declarar emergencia municipal en La Paz para garantizar servicios afectados por los bloqueos. El concejal del municipio de La Paz, Fabián Yacyk, informó que solicitaron al alcalde declarar emergencia municipal ante los efectos de los bloqueos que afectan a la ciudad. Según explicó, esta medida permitiría realizar ajustes presupuestarios, contrataciones de emergencia y acelerar acciones para restablecer servicios públicos afectados. Dijo que la prioridad es garantizar el funcionamiento de servicios esenciales, entre ellos el recojo de basura y el transporte público afectados por la falta de combustibles.
5: Yo creo, espero que el alcalde esté consciente de que realmente estamos atravesando una de las peores emergencias en el municipio, una situación de crisis económica, social, humanitaria, que amerita la declaración del municipio como emergencia y a partir de eso atender de mejor manera los requerimientos para restablecer el servicio del recojo de basura, que es fundamental, para restablecer el servicio del transporte público masivo, porque una declaratoria de emergencia de un municipio obliga a las autoridades departamentales y a municipales a tomar más en serio lo que está pasando luego de 30 días, más de 30 días que estamos en calidad de rehenes por un conflicto nacional que lamentablemente todavía hoy día no tiene visos de solución.
0: Sobre la posibilidad de aplicar un estado de excepción, afirmó que aún no existe claridad sobre el alcance de la medida y consideró que su implementación va a requerir condiciones políticas adecuadas.
5: No conozco el alcance del reglamento de una medida de excepción como esta, pero me parece que estos anuncios también son de a poquito, ¿no? Para decir un poco, ya voy a decretar, pero bueno, todavía no hay nada claro en el camino. Supongo que este reglamento se aprobará en la Asamblea Legislativa y luego de eso ya el presidente tendrá que tomar sus decisiones. Pero me temo que no sé si estará en condiciones de sostener una medida como esa y que pueda más bien ser contraproducente y que se pueda multiplicar más bien ya la resistencia y el efecto contrario que pueda generar una medida de esa naturaleza. Por eso no conozco el reglamento, ojalá que lo esté pensando bien y que si se da una medida de esa naturaleza tiene que ser muy bien realizada, muy bien encarada, porque ya hemos tenido experiencias penosas sobre una medida de esa naturaleza que, como están las cosas con un gobierno tan débil, yo no sé si va a ser la salida para solucionar. Pero bueno, es el presidente que en algún momento tendrá que tomar una decisión.

0: Yo considero que el señor Loza está extraviado, que creo que está viendo fantasmas también, y lamentablemente él no está acompañando la emergencia, porque ya no es una crisis. Déjenme decirles, estamos ya ante una emergencia. Los sectores productivos, por lo menos en Cochabamba, se han declarado emergencia. Entonces, él realmente está extraviado y asegura que terceras personas, se refiere a nosotros como asambleístas de Súmate, que por supuesto estamos reclamando acción del gobernador, de la primera autoridad departamental, estamos fiscalizando y lo vamos a seguir haciendo, señor gobernador. Ese es nuestro principal rol. ¿Cuál es el miedo? ¿Por qué los nervios? Y este solamente es el inicio. ¿O acaso nos va a prohibir hacer nuestro trabajo? Es verdad que en las anteriores semanas, los últimos días, asambleístas de la del partido APB Súmate, hemos estado pidiendo y exigiendo al la primera autoridad departamental que haga algo por los sectores afectados.
1: Mendieta recordó que ahora Cochabamba es la región más afectada por la convulsión social, de modo que las reacciones deben ser inmediatas y estar a la altura de las expectativas de la población.
0: Ya Cochabamba no es un hecho aislado, señor gobernador. Hay más de 30 puntos de bloqueo, más de 2,000 millones de bolivianos que ya se han perdido. Hoy mismo hemos estado con todos estos sectores productivos, entre floricultores, avicultores, lecheros, exportadores, entre otros, y ellos se han declarado emergencia. Y es más, nos han exigido como Asamblea Departamental que se apruebe la declaratoria de emergencia del sector productivo. Ahora esperemos que eso no lo tomen como si estuviéramos increpando. Eso es exigir de parte de la ciudadanía a la cual representamos que el gobernador haga algo. Pero lamentablemente en las últimas semanas no sabemos qué ha estado haciendo el gobernador Loza.
1: No solo hubo críticas en ese sentido contra el gobernador de Cochabamba, Leonardo Loza. La designación del hijo de Evo Morales en el Sencam ha reavivado el debate sobre meritocracia y poder político en Cochabamba. La reciente incorporación de Álvaro Morales Peredo, hijo del expresidente Evo Morales, a un cargo jerárquico dentro del Servicio Departamental de Caminos de Cochabamba, volvió a colocar en el centro del debate público la relación entre mérito profesional, vínculos políticos y acceso a funciones dentro de la administración pública. Según el informe, Morales Peredo fue designado el pasado 2 de junio como jefe de la Unidad de Fiscalización y Supervisión de Obras y Proyectos Viales, dependencia encargada del control técnico y seguimiento de proyectos de infraestructura caminera en el departamento. El cargo contempla una remuneración mensual de 8.554 bolivianos y la designación fue suscrita por la directora del Sencam, Lizbeth Camacho. La decisión provocó reacciones inmediatas en distintos sectores políticos. Asambleístas de oposición anunciaron solicitudes de informe escrito para conocer los criterios técnicos, los requisitos cumplidos por el nuevo funcionario y el procedimiento seguido para su contratación. Desde la gobernación de Cochabamba, sin embargo, las autoridades defendieron la legalidad de la designación. El asesor general Santos Mamani afirmó que Morales es ingeniero civil de profesión y cuenta con experiencia en el área, por lo que su incorporación respondería a criterios técnicos vinculados a la ejecución y supervisión de obras. El derecho al trabajo es un derecho constitucional que asiste a todos los ciudadanos bolivianos. La evaluación debe centrarse en la capacidad profesional y no en los vínculos familiares o políticos, dijo la autoridad departamental. No obstante, la controversia trasciende el caso particular y revive un debate recurrente en la administración pública boliviana. La delgada línea entre la designación de profesionales calificados y la percepción de favorecimiento político cuando los beneficiarios pertenecen a las familias con fuerte influencia en la vida nacional. Analistas recuerdan que cuestionamientos similares han surgido en distintos gobiernos y administraciones departamentales independientemente de su orientación política cada vez que familiares de líderes partidarios acceden a cargos políticos. En esos casos, la discusión suele concentrarse menos en la legalidad de la contratación y más en la transparencia de los procesos de selección, igualdad de oportunidades y la confianza ciudadana en las instituciones. El caso adquiere además una dimensión política particular debido a que es el hijo de Evo Morales, quien continúa siendo uno de los actores más polarizadores de la política boliviana. Para sus detractores, la designación podría interpretarse como una muestra de la persistencia de redes de poder vinculadas al liderazgo histórico del movimiento al socialismo. Para sus defensores, en cambio, se trata de una contratación basada en la formación profesional del funcionario y no en el parentesco que tiene.

0: Son las 7 de la mañana con 55 minutos. Román Loaiza pide medidas excepcionales para levantar bloqueos y respetar la democracia. El ex senador y fundador del movimiento al socialismo, Román Loaiza, expresó su preocupación por los efectos de los bloqueos que se registran en distintos puntos del país y pidió el restablecimiento de la circulación y las actividades económicas. Sostuvo que las movilizaciones tienen un componente político y mencionó a diversas organizaciones sociales que participan en las protestas, lamentando sus acciones.
1: Después de 5 meses de gobierno, se han hecho enemigos la Central Obrera Boliviana, Ponchos Rojos, las Bartolinas, las Interculturales y otros sectores se han unido para hacer la denuncia. Desde el principio han manejado denuncia hasta un mes de gobierno, un mes de bloqueos, siguen manejando hace 4 días ya. Eso no podemos permitir, compañeros, los que escuchan la radio. De una vez nos poneremos la mano al pecho. Hay que respetar la democracia y la constitución política del Estado. Nadie puede sobrepasar la constitución y la democracia porque este gobierno ha ganado limpiamente en la segunda vuelta.
0: Consultado sobre el financiamiento de las movilizaciones, el ex senador manifestó que a su criterio existirían aportes provenientes de sectores afines a las organizaciones de las protestas, aunque no presenta pruebas durante la entrevista. Respecto a las medidas para enfrentar el conflicto, Loaiza planteó que el gobierno adopte acciones excepcionales dentro del marco legal para restablecer el tránsito y normalizar las actividades en el país.
1: Hermanos, el Evo está comprometido con grandes narcotraficantes. Esos deben estar financiando además los del trópico de Cochabamba. Como cota ponen 300, 500 obligadamente. De todo eso debe venir y también deben tener amigos en el exterior. Ellos están colaborando.
0: Sobre el caso gasolina adulterada, cae el primer exalto ejecutivo de YPFB, mientras crecen las exigencias de esclarecer responsabilidades. La investigación por la distribución de gasolina desestabilizada, que afectó a miles de vehículos en el país, ingresó a una nueva etapa con la aprehensión de Carlos Alfredo, el gerente de productos derivados e industrialización de YPFB, quien se convirtió en el primer exalto ejecutivo de la estatal petrolera en ser privado de libertad dentro de este proceso. La medida fue ejecutada la noche del miércoles tras la declaración informativa prestada por el exfuncionario ante el Ministerio Público. Luego se dispuso su traslado a la ciudad de La Paz, donde se concentra la investigación y deberá comparecer ante la autoridad jurisdiccional competente. La Fiscalía informó que las investigaciones preliminares apuntan a los presuntos delitos de incumplimiento de deberes y conducta antieconómica en el marco de un caso que provocó uno de los mayores reclamos ciudadanos vinculados a la calidad de combustibles en los últimos años. El escándalo estalló a principios de año cuando propietarios de vehículos particulares, transportistas y operadores del servicio público comenzaron a reportar fallas mecánicas inusuales tras cargar combustible en distintas estaciones de servicio del país. Entre las denuncias más frecuentes figuran daños en bombas de combustible, inyectores, filtros, sistemas de alimentación de motores, generando pérdidas económicas considerables para miles de usuarios. Paradójicamente, durante los primeros días de la crisis, Carlos Alfredo CP, ahora detenido, fue uno de los ejecutivos que salió públicamente a defender los controles aplicados por la estatal petrolera, asegurando que los combustibles importados cumplían estándares de calidad y que existían mecanismos de trazabilidad, monitoreo e inspección permanente. Aquí finalizamos este bloque de información. Gracias por la sintonía. Continúen con nuestra programación porque enseguida llega la ronda de corresponsales panamericanos.

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4: Buenos días, bienvenidos a la ronda de corresponsales en Panamericana. Desde nuestra capital, ciudad de Sucre, el departamento de Chuquisaca, tenemos la presencia de Alcira Barja a través de Panamericana.
5: Buenos días a toda la audiencia de Radio Panamericana, una mañana fría en la capital del estado. Y las autoridades eclesiales se han pronunciado en esta fecha especial para el mundo católico. Han pedido pacificación en el país, pero también han hablado del nivel de la pobreza que tiene el departamento de Chuquisaca. Escuchemos las declaraciones del arzobispo de Sucre, Ricardo Centellas.
6: En esta festividad celebramos la presencia especial sacramental de Jesús en medio de su pueblo, en medio de todas las comunidades, de las familias cristianas, de las familias todas. Entonces quedan cordialmente invitados. Y será un Corpus Christi muy especial porque estamos viviendo una conflictividad social que perjudica prácticamente a todo el país. De una u otra manera, todos somos perjudicados con estos bloqueos y yo creo que en Corpus Christi hay que rezar para que aparezca esta unidad, esta sensibilidad humana, para que podamos ayudarnos entre todos. Lo que me llama la atención es que en Bolivia se ha hecho entre 24 y 25 un estudio sobre la pobreza. Y la pobreza ha aumentado en Bolivia. Entonces, si tenemos una crisis política, económica, social. Y con este estudio nos muestran claramente que la pobreza ha aumentado en Bolivia, ha llegado hasta un 44%. Y lo que llama la atención, de los 9 departamentos, el departamento más castigado con la pobreza es Chuquisaca, 51%. Entonces imagínense, hacer un bloqueo que dure más de un mes es indudablemente aumentar esta característica que la llevamos de generaciones, la pobreza.
5: Las declaraciones del arzobispo de Sucre, Ricardo Centellas, haciendo una reflexión a los sectores que están movilizados y que la pobreza no ayuda, en todo caso, al departamento y, por supuesto, a sus familias. Y continuamos con más información porque desde el órgano judicial también se han pronunciado respecto a la pacificación del país. El presidente del Tribunal Supremo de Justicia, Romer Saucedo, ha vuelto a convocar al diálogo, pero dijo despojándose de mentiras. Escuchemos las declaraciones del presidente del Tribunal Supremo de Justicia.
7: El diálogo es el escenario ideal para llegar a la concertación y a la pacificación del país. Pero el diálogo tiene que ir acompañado de dos cosas que se tienen que eliminar para sentarse a una mesa a dialogar. No se puede sentar a dialogar bajo mentiras y no se puede sentar a dialogar subestimando al que está enfrente en esa mesa de diálogo. Yo creo que la combinación de la mentira y de subestimar al que está enfrente no van a dar buenos resultados. Cuando los que estén en las condiciones de llevar el diálogo se despojen de estas dos situaciones y entiendan que un diálogo sincero, como lo hemos dicho, con compromisos que se puedan cumplir, pero por sobre todo que se escuche también las demandas, que muchas demandas pueden ser legítimas. Entonces, de esta manera, creo yo que se puede avanzar hacia la pacificación del país.
5: Mientras tanto, desde la Fiscalía General del Estado se ha emitido un instructivo en el que se inicien procesos contra quienes, en todo caso, vulneren derechos de los ciudadanos en los bloqueos. Y asimismo también la población que ya está afectada, se siente afectada por los bloqueos. Horas atrás, un transportista ha puesto una denuncia contra el dirigente de la Federación de Campesinos de Chuquisaca, Julián Romero. Según el denunciante, don Silvestre Morales, se siente afectado por los bloqueos, por las pérdidas económicas que le va generando a su familia, dijo, e interpuso esta denuncia en la, en el Ministerio Público. Escuchemos las declaraciones de Silvestre Morales, uno de los afectados por los conflictos.
0: Soy un ciudadano más igual que los demás. Soy transportista, que estoy afectado por estos bloqueos, por eso presentado como una iniciativa ciudadana, solicitando al fiscal general asigne un fiscal para el señor Julián Romero, que es de la Pupoch, ¿no? Por los delitos siguientes: atribuirse los derechos del pueblo, o sea, que quiere decir que él va en representación del pueblo, sin embargo, él no representa al pueblo, representa a una cierta parte de su organización, ¿no? Después se atribuye también instigación pública a delinquir, ¿ya? Después el terrorismo y financiamiento al terrorismo, atentado contra la salud, ¿no? Entonces, si ustedes han debido ver por otros audios, hemos presentado con audios prácticamente para que el fiscal tome en cuenta de que donde el señor Julián Romero amenaza a su sector, a su mismo sector, de que si no hacen caso, no acatan, los van a fusilar, ¿no? Entonces, de esa manera, no podemos permitir que este señor cometa esos delitos. Para algo hay la justicia. Si es que alguien comete algún delito, tiene que pagar con la justicia, no, no tiene que escaparse o esconderse, así como el prófugo de Evo Morales. Él es el que está financiando todo esto para los bloqueos a nivel nacional, y eso no se debe permitir, ¿no?
5: Las declaraciones de don Silvestre Morales, y en la misma línea también, horas atrás, dos parlamentarios chuquisaqueños también han interpuesto una denuncia penal contra el mismo dirigente, Julián Romero, dirigente de la Pupoche en Chuquisaca. Los parlamentarios Antonio Pino y Marcelo Solís también ha interpuesto una denuncia penal por los bloqueos, las pérdidas y las afectaciones que están generando en el departamento de Chuquisaca. Con este reporte retornamos hasta la ciudad de La Paz desde Panamericana Sucre.
4: Jorge Apaza es el corresponsal de Panamericana Quillacollo. Escuchamos su informe a continuación. Buenos días.
8: Gracias. Estas son las informaciones. Entre la población quillacolleña surge la interrogante de ¿quién debe acabar con este momento de inestabilidad y caos que vivimos? No se puede negar que este problema gira en torno al ajuste fiscal anunciado por el gobierno, agravado por la escasez crítica de combustibles y alimentos. En Quillacollo sentimos de gran manera esta crisis. Don Alfredo Chambi, un extrabajador fabril, dice: hemos pasado momentos muy difíciles económicamente con el 21060, pero no fue tan duro, señala muy preocupado don Alfredo Chambi. Otra, la celebración de Corpus Christi es una solemnidad de la Iglesia Católica por la presencia real de Jesucristo en la Eucaristía. El objetivo de esta celebración es honrar y reafirmar la fe en que el pan y el vino consagrados son verdaderamente el cuerpo y la sangre de Cristo. El padre Juan Carlos Molina, vicario de la parroquia de San Ildefonso de Quillacollo, ratifica este precepto bíblico y pide al mundo católico a unirse en oración para la superación de los problemas que vivimos en este momento en Bolivia, en Cochabamba y en Quillacollo también. Así reflexionaba el padre Juan Carlos Molina, vicario de la parroquia de San Ildefonso de Quillacollo.
9: Es una pena saber que muchos que están provocando estas situaciones de dolor a tantas familias están involucrados en los enfrentamientos, en los bloqueos, tanto de un lado como de otro, son cristianos bautizados, ya sea en la Iglesia Católica, ya sea en otras iglesias. Reconocen al Señor Jesús y lastimosamente no basta eso, sino que nos hemos olvidado que el Señor nos invita a amarnos los unos a los otros, nos invita a servirnos, nos invita a que la autoridad que se constituye sea sobre todo servidora de los demás, y eso incluye también a los líderes sindicales, políticos, no solamente al presidente y a quienes le acompañan. Todos estamos involucrados en esta tarea de construir una sociedad de paz y de amor. Pero cuando Jesús falta en el corazón del hombre, ¿quién se hace cargo? Pues son las fuerzas del mal.
8: Esa es una reflexión que daba el padre Juan Carlos Molina, vicario de la parroquia de San Ildefonso. Hoy también en Quillacollo se cumplirá la primera promesa de las fraternidades folclóricas Virgen de Urcupiña, como un acto de fe y devoción de los bailarines folclóricos hacia esta imagen, con miras a la festividad del próximo mes de agosto. Es el informe desde Quillacollo, la tierra de la integración nacional, Jorge Apaza Villegas para la Red Panamericana.
4: A través de Panamericana, la ronda de corresponsales avanza. Desde Cobija, el informe le corresponde a René Siviora. Buenos días.
10: Gracias, buenos días. Feriado de Corpus Christi en Cobija, el departamento de Pando y en nuestro país. Las celebraciones de la Iglesia Católica se iniciarán en horas de la tarde, anunció el párroco de Cobija, Juan Elías Siripi. Campesinos de Pando levantan el bloqueo de carreteras en este departamento. Eran 4 puntos de bloqueo. Agripino Vargas Aguilera, secretario general de la Federación Campesina, dijo que se levanta la medida de presión al llegar a un acuerdo con autoridades departamentales y nacionales para que el día lunes 8 de junio a las 2 de la tarde se inicie la mesa de trabajo con la presencia del director nacional de la ABP y otras autoridades. Y desde el martes se inicia el trabajo de campo respecto al tema tierra que solicitan los campesinos. La senadora Carol Carlo lo había anunciado días atrás de que se gestionaba la presencia de las autoridades competentes para evitar que el bloqueo en el departamento de Pando se masifique, que se perjudicaba la llegada de combustible y artículos de primera necesidad a la capital pandina, principalmente. El trabajo de la brigada parlamentaria fue permanente para lograr el acuerdo. La defensora del pueblo, Cintia Jordán, le puso un punto alto a la gestión, a la voluntad de gestionar la solución al conflicto. La gobernadora, a los parlamentarios, al comandante departamental de la policía, que estuvieron pendientes y preocupados para evitar mayores problemas. Y que se agrave también esta situación y se perjudique a mucho más a la población. El escenario para resolver los problemas es el diálogo, dijo la defensora del pueblo. No debemos esperar mucho, que el problema se complique mucho más. Somos autoridades capaces de dialogar y resolver todo tipo de conflicto en la mesa de diálogo, manifestó Cintia Jordán, defensora del pueblo en Pando. Cambiamos. Una multitud de personas, amigos, acompañaron a la familia de Víctor Bejarano Zárate. Salieron en marcha pacífica pero de protesta, exigiendo se haga justicia por el asalto al centro comercial y asesinato de Víctor Bejarano Zárate. La multitud, después de recorrer varias calles y avenidas, llegó al frente del Palacio Judicial. Se coreaban todo tipo de pedidos y clamaban justicia ante el horrendo crimen perpetrado la semana pasada. Uno de los hijos del fallecido pidió a las autoridades judiciales se pueda de una vez se cumpla la determinación de la juez trasladar a los delincuentes que cometieron el crimen a la cárcel de Chonchocoro en La Paz. Se teme que esta resolución pueda desviarse el curso que se decidió por parte de la juez. Estamos preocupados porque no se ha cumplido la determinación de la juez, dijo un hijo de la víctima. queremos tener la certeza y la seguridad que ya deben ser trasladados al lugar indicado por la administradora de justicia, pero hasta ahora no sucede eso. Los familiares de Víctor Bejarano manifestaron esa preocupación, mientras que el presidente del Tribunal de Justicia, Alex Pardo, salió ante la multitud que gritaba pidiendo justicia. Comprometió que la decisión de llevar a los asesinos delincuentes de Víctor Bejarano se debe cumplir y se cumplirá, pero que se estaban acondicionando aspectos de seguridad para trasladarlos al Chonchocoro. No se olviden que tratándose de peligrosos, estos delincuentes se toman todas las medidas de seguridad, dijo la autoridad judicial. En la capital pandina, sol radiante, 23 grados de temperatura, es el informe en Panamericana Cobija. Gracias.
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En esta jornada singular de recogimiento espiritual, Panamericana propone una obra maestra interpretada por Sabia Andina. De la inspiración de Edgar Yayo Jofré, ya escuchamos el Algo de lo Nuestro, Mama Crisó.

0: algo de lo nuestro, hemos escuchado a Sabia Andina con Mama Crisó, pieza básicamente instrumental ejecutada tan solo con siku, guitarra y bombo. Hasta nuestra próxima cita. Permiso. Ocho de la mañana, 26 minutos. Avanza la programación y ahora la ronda de corresponsales panamericanos. Raúl Romero con la actualidad que llega desde Trinidad.
1: Gracias, buen día. Tenemos cielo despejado, una temperatura de 20 grados, se pronostica una máxima de 32 grados centígrados para esta jornada. Hoy jueves el bloqueo en el municipio de San Julián, Santa Cruz, cumple 22 días y a medida que pasan las horas crecen las filas de vehículos varados en la carretera que conecta al departamento de Santa Cruz con el Beni y la Chiquitanía. Desde las organizaciones sociales que acatan la medida informaron a Panamericana que hoy en la mañana se realizará una reunión para evaluar la situación y anunciarán qué nuevas medidas tomarán. Anoche en San Julián diversos sectores, instituciones y vecinos realizaron una marcha con banderas blancas exigiendo a los interculturales levanten la medida de presión debido a la afectación económica que están sufriendo las familias de la región. El bloqueo inició en demanda de una compensación por la calidad de la gasolina y el rechazo a un posible incremento al precio del combustible, pero con el pasar de los días sumaron el pedido de renuncia del presidente Rodrigo Paz, convirtiéndose así en la principal demanda de los bloqueadores en San Julián. Bloqueo indefinido que, reiteramos, cumple hoy 22 días afectando de manera directa al departamento del Beni. Por lo que si se escucha que no hay bloqueos en el Beni, eso no es real, considerando que el bloqueo de San Julián corta la única carretera asfaltada que conecta a Trinidad, que conecta al Beni con el país. Cambiamos. Ayer desde Tarija, el fiscal departamental de aquel departamento, José Ernesto Mogro, informó que se ejecutó la aprehensión en el Beni del presunto autor del asesinato del exdirector departamental del SENASAC, Mauricio Aramayo. El operativo policial fue a las 17 horas en una comunidad del municipio de San Ignacio de Mojos, donde se encontró al sindicado junto a su esposa. El fiscal indicó que el implicado será trasladado a Tarija para ser puesto ante la autoridad jurisdiccional en una audiencia de medidas cautelares. Asimismo, adelantó que se solicitará su detención preventiva debido a la existencia de suficientes indicios que lo vinculan con el caso. Al cierre, informamos que Bolivia registró 36 casos de feminicidio a nivel nacional entre el 1 de enero y principios de junio de 2026, según el reporte oficial del Ministerio Público. Durante 2025, el país cerró con 81 víctimas de este delito y 178 tentativas, evidenciando una crisis estructural de violencia de género en el país. Las autoridades señalan que los hechos son resultado de la escalada de violencia en el hogar, donde el agresor que comete el delito principalmente alega motivos de celos, consumo de alcohol o venganza. Por lo mencionado, recomendamos no ser indiferentes, golpear o abusar a una mujer constituye delito y debe ser denunciado a las líneas 814-0348 o 110 de la policía. Fue el reporte desde Panamericana, Trinidad.
2: Seguimos, amigos, gracias por su preferencia. La ronda avanza ahora hacia Panamericana Potosí. Freddy Peñaranda, buenos días.
3: Buenos días, Bolivia. Pese a los bloqueos de caminos carreteros existentes en varias provincias de este departamento, Potosí vive con fe, devoción y esperanza la festividad de Corpus Christi, con tradiciones enraizadas en esta ciudad patrimonial, y la procesión del Santísimo Sacramento que será celebrada este jueves por la Iglesia Católica con epicentro en la Santa Basílica Catedral. El historiador e investigador Walter Zavala Ayllón, en su obra denominada Fiesta de Pentecostés y Corpus Christi, afirma que gracias a una bula papal otorgada por Inocencio XI el año de 1683, Potosí es una de las cuatro ciudades en el mundo que tiene el privilegio de sacar en andas de plata la Sagrada Custodia con la hostia divina en la procesión del Santísimo Sacramento en Corpus Christi. Walter Zavala Ayllón destaca que este privilegio de sacar en andas el Santísimo Sacramento en la ciudad de Potosí es compartida en el mundo solo con Roma, Sevilla, España, México, Distrito Federal y Potosí, Bolivia. La procesión del Santísimo Sacramento en Potosí está prevista para las 11 de la mañana de hoy con la asistencia del obispo de la diócesis de Potosí, Monseñor Nicolás Renán Aguilera Arroyo, y pueblo potosino en su conjunto. Por otra parte, cumpliendo las tradiciones de la festividad de Corpus Christi, anoche las familias potosinas degustaron los riquísimos preparados de sopaipillas, tahuatahuas y chambergos con un chocolate caliente, cuya costumbre data desde la época colonial con el refranero popular de tahuatahuas para las huaguas, sopaipillas para las simillas y chambergos para los negros. La última. Luego de un análisis de carácter técnico y jurídico, en sesión extraordinaria desarrollada en pasadas horas, el Consejo Municipal de la Ciudad de Potosí resolvió devolver al Ejecutivo Municipal la carpeta de comodato de la planta de tratamiento de residuos sólidos para subsanar las observaciones efectuadas en este proyecto. El presidente del organismo deliberante, Germán Vidaurre Villanueva, afirmó que esta instancia legislativa y fiscalizadora no se opone a esta transferencia. Sin embargo, necesariamente las deficiencias de orden técnico, administrativo y otros establecidas durante una inspección técnica realizada el pasado 27 de mayo deben ser subsanadas, sin descartar la posibilidad de efectuar una reunión con el titular del Ejecutivo Municipal.
4: Se ha decidido devolver la documentación, pero con dos aspectos muy importantes. El pasado 27 de mayo hemos salido a las 8:30 aproximadamente de la mañana. Hemos ido a visitar Paranturi y del proyecto los diferentes módulos, entiendo son cuatro, y hemos observado algunas falencias que si se hace la transferencia a la entidad municipal de aseo, quizá no va a ser tan eficiente ni efectivo el trabajo, que creo que es muy importante. Entonces, hemos hecho recorrido módulo por módulo del proyecto y reitero, hemos tenido varias observaciones de las cuales están escritas en el documento de devolución hacia el Ejecutivo Municipal. Tanto así, por ejemplo, les decimos a la audiencia y a la gente que te sigue, que por ejemplo el módulo que se encuentra en Carachipampa, donde tendría que hacerse la selección de la basura, lamentablemente según los funcionarios de la propia entidad municipal, no se ha entregado, no se ha hecho ninguna prueba.
3: Ese, el informe desde Panamericana, Potosí, patrimonio natural y cultural de la humanidad.
2: Nuestra programación especial en día feriado cierra por hoy la ronda de corresponsales. Por supuesto que nuestra compañía continúa. Quédense junto a Panamericana.

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1: Batazo inicial y arrancamos el clásico de la mañana en este jueves feriado, dando la bienvenida a quienes se conectan a través de Panamericana en Bolivia y el mundo. Bolívar ya conoce días y horarios para el duelo con Gremio por la Copa Sudamericana. Carmelo Algarañaz empieza a listar maletas. El delantero aún no recibió una intención de renovar contrato con el Tigre y tendría que volver a Grecia. El Comité de Competiciones programó la fecha 9 para la próxima semana, esperando que cesen los conflictos en el país. Elecciones en Real Madrid. Este domingo los merengues podrían cambiar de presidente. Los contendientes anuncian fichajes bomba.
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1: Conmebol dio a conocer fechas y horarios para los partidos por 16avos de final de Copa Sudamericana o playoffs para octavos de final. Estos son los días y horarios. Arranquemos por lo que nos importa más, ¿no? Bolívar y Gremio, ¿dónde, cuándo van a jugar? La ida será el 23 de julio. 23 de julio es la ida programada a las 6 de la tarde. En Bolivia, 7 de la tarde en Brasil, será en la ciudad de La Paz. El 17 es miércoles 17 de julio se estará disputando este partido en primera instancia, es la ida. ¿Cuándo jugarían la vuelta? El 30 de julio, 7 días después, 6 de la tarde también, horario boliviano en Porto Alegre. Esa es la llave que le corresponde a Bolívar. Reiteramos, la ida el 23 de julio a las 6 de la tarde y la vuelta en Porto Alegre el 30 de julio. Pero habrá más partidos en esta instancia. Sporting Cristal versus Bragantino, un conocido de Blooming en la fase de grupos. La ida será el 22 de julio, se jugará en Perú, en Lima. Y la vuelta será el 29 de julio, a definir dónde va a jugar Bragantino. Santa Fe Caracas es otra de las llaves. La ida será el 23 de julio en Bogotá. Y el 30 de julio estarían disputando la llave de vuelta en Caracas. Boca Junior, que no pensaba estar en esta instancia, jugará frente a O'Higgins de Chile. La ida el 23 de julio en Buenos Aires y la vuelta el 30 de julio a definir también, porque debe buscar las condiciones, si no es su estadio, en dónde va a jugar el O'Higgins. Así están las llaves entonces. Una vez más repetimos lo de Bolívar. La ida será el 23 de julio a las 6 de la tarde y la vuelta el 30 de julio a las 6 de la tarde también. Horario boliviano definido entonces. Bolívar ya conoce al rival, ya conoce las fechas y el señor Alejandro Restrepo tiene una dura tarea por delante, porque quedan aproximadamente, bueno, no les queda mucho, ¿no? 50 días más o menos para disputar este compromiso, ver el tema de refuerzos, porque puede hacerlo en esta instancia, ver salidas también para que el club pueda equilibrar el tema de presupuesto. En eso está trabajando ya el técnico colombiano de la academia. A ver, ámbito internacional, porque este fin de semana el club aparentemente con más hinchas a nivel mundial tendrá elecciones. Hablamos del Real Madrid, el día domingo serán las elecciones. Hay dos contendientes: Florentino Pérez, que busca una reelección, él asumió desde el año 2000, y ahora aparece un empresario importante en España como es Enrique Riquelme, quien es su contendiente. Ambos en esta guerra válida, digamos, en la cual hacen campaña, han anunciado fichajes bomba. Por ejemplo, Florentino Pérez dijo que si su técnico, o si él es presidente, ¿quién va a ser su técnico? El portugués Mourinho, José Mourinho, volvería al banquillo merengue si continúa como presidente. Pero quien ha roto o rompería el mercado es Enrique Riquelme, quien ha anunciado primero a Raúl González, la ex estrella de Real Madrid, como director deportivo. Y dos fichajes, pero increíbles para Real Madrid. Uno de ellos, Erling Haaland. Aparentemente, Riquelme tendría un precontrato con el jugador que hoy milita en el Manchester City y podría, según él, tener un compromiso de que pueda fichar por el Real Madrid. El otro, un volante de lujo, Balón de Oro en su momento, también del Manchester City, español, hablamos de Rodri. Escuchamos a Enrique Riquelme haciendo soñar a los hinchas merengues quiénes tendrán que votar el día domingo, los socios en realidad. Y si lo eligen, bueno, Erling Haaland y Rodri estarían vistiendo de blanco.
2: Rodri es un grandísimo jugador español de Madrid, Balón de Oro, que juega en una posición que el Real Madrid necesita reforzar. Y es un perfil que, si yo soy presidente del Real Madrid, pues tengo conversaciones con Pablo, sé y hay que respetar, porque está jugando y le queda año de contrato en el City. Pero si yo soy presidente del Real Madrid, no lo puedo decir más claro. Rodri jugará en el Real Madrid. Wow, haré todo lo posible. Ningún jugador como Rodri tiene que jugar en el Real Madrid. Y haré todo lo posible para que Rodri juegue en el Real Madrid. El Real Madrid quiere, al menos si estoy yo, quiere que juegue en el Real Madrid.
1: Bueno, sería un equipazo equilibrado con Rodri en el medio campo. Imagínense Erling Haaland, aunque no han especificado qué pasaría con un Kylian Mbappé, por ejemplo. Imagínense esa dupla en la delantera del Real Madrid de ensueño, definitivamente. Ahora, sería un fichaje bomba, absolutamente. Y hace recuerdo a lo que hizo Florentino Pérez. Recordarán que cuando él pugnaba por ser el presidente del Real Madrid, allá por la década del 2000, había prometido el fichaje de Luis Figo, quien era estrella del Barcelona en su momento, y al final sí se dio, sí se logró. Promesas es lo que siempre hay en una época electoral, y tratándose del Real Madrid es relevante a nivel mundial. Hagamos la pausa, ¿les parece? Tenemos que hablar de los clubes del país. ¿Qué pasa con Die Strongest? Hay incertidumbre en varios jugadores y otros prometen terminar su contrato en el Tigre.
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1: Bueno, hay que aclarar algo, o bueno, la respuesta en realidad de la dirigencia de Die Strongest respecto a la nota que tuvimos ayer exclusiva con Ricardo Beltrán, miembro del comité ejecutivo del Tigre, ¿no? Quien aclaraba y lanzaba varias cuestionantes al aire que tienen que ver con el tema económico, los manejos en el Tigre, y también un aspecto que sí recibió respuesta por parte del presidente, que es el tema de las decisiones. La decisión primero de ir a jugar a Santa Cruz con Oriente, no con un cambio de localidad, sino siendo local Die Strongest en Santa Cruz, y después recibiendo la negativa. Ya habíamos manifestado eso por parte del plantel de jugadores, dirigentes, cuerpo técnico, y dar un paso atrás en este sentido. Las decisiones, nos dice, bueno, no salen al aire a cargo de la dirigencia, porque por un tema estratégico, legal, prefieren no dar la nota, pero sí se comunicaron internamente a aclarar que las decisiones que va tomando el señor Daniel Terrazas, ya sea de jugar en Santa Cruz, ya sea de no jugar, están amparadas y avaladas por el reglamento y también por los estatutos del club. En este caso nos hicieron llegar lo que es el estatuto, o el artículo 79 del estatuto, que en varios incisos le da al presidente, y estoy leyendo esto, el presidente del directorio central ejerce la representación del club en todo acto que debe intervenir en su condición de persona jurídica, o sea, le da la potestad de tomar esas decisiones, evidentemente. En uno de los incisos dice ejercer la representación de la institución como persona jurídica y como institución multideportiva. Hay otro inciso que es el H, dice decidir situaciones de urgencia, excepto en materia patrimonial, en consulta de por lo menos uno de los vicepresidentes. Entonces son potestades que tiene el presidente y lo quiso aclarar, por eso nos hicieron llegar estos documentos para que quede claro que las decisiones que tomó por ahí no las comparte el resto del directorio con todo derecho, pero que están amparadas en lo que es el artículo, o sea, no violó el estatuto ni el reglamento. Aclarado esto, continuamos con la información del plantel atigrado en lo futbolístico. ¿Qué va a suceder con Carmelo Algarañaz? El jugador manifiesta que todavía no se acercaron a ver si renuevan el contrato con él. Él pertenece al Kalamata de Grecia, tiene un contrato con ellos, sin embargo, por un préstamo está en The Strongest hasta fines de junio de este mes. Y no hay todavía una charla para extender este préstamo. En consecuencia, el jugador está pensando en hacer maletas o ver otras ofertas, seguramente. Lo escuchamos.
9: No, mira, la verdad que con esta situación, que no se sabe qué va a pasar, han dado un par de días hasta ver y resolver qué es lo que pasa con el campeonato. Si bien mi persona tiene contrato hasta fin de este mes, porque era un préstamo, pero hasta el día de hoy nadie de la dirigencia se comunicó conmigo, entonces me hace pensar de que tengo que tomar otras decisiones. Si bien sigo teniendo contrato en Grecia, y hoy es una oportunidad porque el equipo ya va a jugar en primera división, me hace pensar, te digo nuevamente, de que ver esa opción de volver a Grecia, ¿no?
10: ¿Hay la posibilidad que te puedas quedar en Strongest Carmelo o ya estás cerrado para tu vuelta a Grecia?
9: No, yo creo que hay la posibilidad, siempre y cuando quieran contar con mi persona. Es lo que siempre digo, yo voy a estar donde me abran las puertas y donde quieran y sientan de que yo puedo ser un aporte.
1: Ahí está, donde sientan que yo puedo ser un aporte. Puede ser The Strongest todavía, puede ser otro club, y la decisión la tomará también Carmelo y el Kalamata, club que es dueño en este momento del jugador por tener un contrato. Ayer también habló en zona mixta Estacio, y el jugador está con la incertidumbre de qué va a pasar en el país, aunque manifestó su intención de quedarse y cumplir. Lo mismo pasa con Darwin Lom. Darwin Lom está en este momento con su selección. Hoy tiene un amistoso frente a República Checa. Él es el delantero titular de Guatemala. Habló en un fragmento de una entrevista que le realizaron sobre The Strongest, sobre el futuro. Él está agradecido con el país, agradecido con el club, y ante la posibilidad de volver a Guatemala, él prefiere quedarse en La Paz y cumplir su contrato con el Tigre. Escuchemos a Mr. Showtime.
11: Es algo, un apoyo que único, la verdad. Lastimadamente, lo que está pasando en el país, ya está fuera de nuestro control. Uno siempre trata de estar compitiendo, estar activo, entonces, en eso estoy, ¿no? Tratando de siempre estar activo, ¿no? Siempre estar compitiendo, pero a ver qué pasa en estas semanas. Ahorita estoy aquí en modo selección, entonces selección es lo que tengo en la mente y selección es lo que voy a hacer ahorita en los próximos días, ¿no? No, la verdad, Guatemala no la tengo en la mente ahorita, siendo honesto, eso lo quiero cerrar de una vez. Yo sé que las cosas están muy complicadas en Bolivia, pero prefiero quedarme en Bolivia y terminar mi contrato que volver a Guatemala.
1: Prefiero quedarme en Bolivia. Claro que acá no entró tampoco la cuestionante de si aparece una oferta de otro país. Sabíamos que, por ejemplo, desde Perú querían contar con los servicios de Darwin Lom, pero veamos, él tiene contrato con The Strongest y en este momento, aunque piense en su selección, obviamente pareciera, por lo que dice, por lo menos, que está resiliente a los conflictos que suceden en nuestro país. Esa fue la actualidad del Tigre. Luego de la pausa hablamos de otros clubes y de la fecha 9. Con mucha fe, el comité de

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4: Con mucha fe, el Comité de Competiciones programó partidos para la próxima semana. El viernes 12 de junio tendría que jugarse los siguientes partidos: San Antonio con ABB en el Félix Capriles a las 3 de la tarde, Nacional Potosí con Real Oruro a las 7 de la noche. El sábado 13 de junio, Independiente con Real Potosí en el Patria a las 3 de la tarde. GB San José frente a Die Strongest a las 6 de la tarde en el Jesús Bermúdez, partidazo. El domingo 14 de junio, Blooming con Real Tomayapo a las 3 de la tarde. El mismo domingo, Aurora con Oriente a las 6 de la tarde. El lunes 15 de junio, Bolívar con Guavirá en el Siles a las 7 de la noche. Y el martes 16 de junio, Always Ready con FC Universitario en Villa Ingenio a las 3 de la tarde. Ojalá, si puede volver a rodar el balón, será con estos partidos. Este fin de semana debían disputarse dos: Oriente con Die Strongest, que ya quedó suspendido, y el que quedaba era ABB frente a Independiente. Desde la capital, la presidenta ayer en nuestro programa de forma exclusiva confirmó que solicitaron no jugar este partido, por lo tanto, una vez más, no tendremos fútbol. Acá los argumentos de la presidenta de El Matador.
5: Sí, hemos hecho la solicitud el día de ayer a la Federación Boliviana, ya que lamentablemente estos conflictos que se han dado se están dando en nuestro país nos dificulta poder llegar con tranquilidad a la ciudad de La Paz, ya que está concentrado el conflicto, creo, en la ciudad de La Paz, poniendo en riesgo la alimentación, el hotel, el transporte y toda la logística correspondiente al partido. Hemos hecho la solicitud y también, ¿no?, los espacios para poder llegar a la ciudad de La Paz.
4: Ahí está, los motivos por los cuales Independiente solicitó no jugar este partido y no se lo va a disputar. Nos vamos hasta Potosí, ¿les parece? Porque lleva un mes sin jugar partido Real Potosí. Luego de un análisis, la dirigencia encabezada por don Freddy Marca decidió dar 10 días de licencia a todo el plantel, 10 días impagos por un acuerdo entre ambas partes. La crisis económica por no jugar, por no tener recaudaciones, está pegando duro. Escuchemos al presidente del León Imperial Liga.
6: Estamos parados ya un mes que no jugamos ya ningún partido oficial, entonces por la cual los jugadores, yo he visto, ¿no?, entrenan sin ganas, no entrenan con actitud porque no tenemos partidos oficiales, entonces a la cual se ha hecho un análisis con el directorio y hemos decidido darlos un descanso de 10 días. Hay algunos jugadores que van, ayer hemos tenido una conversación que queremos arreglar de buena manera, seguramente vamos a llegar hoy día a una conciliación y por el transcurso de la tarde seguramente vamos a rescindir con algunos jugadores para que se vayan a casa y a lo cual seguramente vamos a renumerar un monto y se va a hacer eso. No tenemos ahorita en la lista 6 jugadores o 5 jugadores, entonces todavía falta conversar con ellos. Hoy por la tarde se va a conversar y seguramente hasta el día de mañana vamos a ver ya. Entonces, la cancelación es por días trabajados. Entonces seguramente esos 10 días hemos entrado en consenso, tanto el directorio como el equipo, como todos los jugadores. Entonces va a ser sin días de cancelación.
4: Sin días de cancelación, crisis en el Lila, no les quedó otra que aceptar al plantel de jugadores y esa es la actualidad de los clubes en el país. Este jueves 4 de junio no podemos dejarlo, sino nuestro segmento mundialista acá en el Panamericano Deportivo.

0: Estamos a una semana exactamente de arrancar el Mundial. Sudáfrica con México abrirán 3 de la tarde para Bolivia. Se van disputando partidos amistosos en esta semana previa. Ayer, República del Congo empató con Dinamarca 0-0. Italia le ganó a Luxemburgo por un tanto contra 0. Polonia, uno de los ausentes en esta cita mundialista, empató con Nigeria 2-2. Ojo, Argelia, mundialista y uno de los rivales de Bolivia el próximo 10 de junio, le ganó a Países Bajos por un tanto contra 0. Ojo con eso. Corea del Sur enfrentó a El Salvador y fue victoria para la selección asiática por un tanto contra 0. ¿Qué amistosos tenemos hoy? Irán, enseguida estaremos hablando más detalles de este equipo, enfrenta a Malí a las 12:30 hora de Bolivia. Suecia va a estar jugando frente a Grecia a la 1:00 p.m. hora de Bolivia. España con Irak. O España, una de las selecciones candidatas a ganar este mundial, estará enfrentando a Irak, que no nos dejó para nada un buen recuerdo a los bolivianos, hoy a las 3:00 p.m. en un amistoso. Francia, la posibilidad de ver al equipo galo hoy a las 3:10 enfrentando a Costa de Marfil. República Checa enfrenta a Mr. Showtime y sus muchachos. A Guatemala a las 8:00 p.m. hora boliviana, mientras que México y Serbia se estarán midiendo a las 10:00 p.m. hora boliviana. ¿Qué partidos más atrayentes? A ver, España con Irak, Francia, Costa de Marfil, para los futboleros, los strongistas, seguramente estarán viendo República Checa con Guatemala. Y bueno, México-Serbia no deja de tener por ahí su gusto, ¿no? Su dulce para poder ver este partido. Nosotros, no se olvide, transmitimos el día sábado a las 4:00 p.m. Bolivia enfrentando a Escocia. Escocia ganó por goleada su partido amistoso. Argelia le ganó a Países Bajos. Estaremos enfrentando también al equipo argelino, así que ojo con lo que pueda hacer Bolivia con esta prueba de fuego. Hablamos del campeón, la selección argentina. Tiene varias ausencias, quizá la más sentida, Angelito, el Fideo Di María, quien desde Argentina todavía le mandó los mejores deseos a sus compañeros, ex compañeros. El tiempo es inexorable, el paso del tiempo es inexorable. Él, pese a ser uno de los jugadores referentes de su selección en la historia de Argentina, pues hoy le tocará verlo desde el público seguramente. Sin embargo, esto habló Ángel Di María de su selección.
1: No hay mucho para decir, creo que la selección tiene la calidad de jugadores que necesita para poder defender el título. Lo viene haciendo desde que salimos campeones de la Copa América en 2024 hasta el día de hoy. Sigue defendiendo la camiseta de la misma manera, sigue por el mismo camino, sigue sacando resultados positivos. Y nada, creo que las cosas se están dando muy bien, pero bueno, después todo el mundo sabe que es un mundial, que entras con el pie izquierdo y las cosas se complican, que no siempre no siempre es fácil, como todo parece, ¿no? Porque tengas a los mejores, las cosas van a ir bien, ¿no? Es así, pero tengo mucha ilusión de que este grupo va a hacer las cosas muy bien.
0: En cuanto a la información de actualidad, el embajador de Irán en Turquía, Mohamed Hassan, anunció que los visados para los jugadores y el cuerpo técnico de la selección iraní de fútbol para el Mundial ya han sido emitidos. Según explicó el diplomático, el proceso se llevó a cabo sin que los futbolistas tuvieran que acudir personalmente a la Embajada de México y sin necesidad de someterse a la toma de huellas dactilares. No sabemos, no informó qué tipo de visa es, pero lo importante es que en esta oportunidad el fútbol sí se sobrepone a los conflictos graves, bélicos que existe entre Estados Unidos e Irán. Y aunque sí va a ser una situación sui generis, con ellos concentrando en Tijuana, podrán pasar a México para jugar sus partidos y podrán disputar este torneo al cual clasificaron con derecho propio. Algunos datos antes de terminar. Manchester City es el equipo que tiene más jugadores en sus selecciones disputando este mundial. 19 jugadores del equipo inglés estarán vistiendo camiseta de su respectiva selección. En segundo lugar, con más jugadores convocados en este mundial, está Bayern de Múnich, que tiene 18. En tercer lugar aparecen los finalistas de la Champions League, PSG y Arsenal, ambos con 16. Más abajo está Barcelona, que tiene 15 convocados. Atlético de Madrid, 12. Y sí, detrás de todos ellos, Real Madrid con 10 seleccionados nada más. Algunos de los datos que tenemos para esta cita mundialista: Último dato, solo 8 selecciones tienen el 100% de sus jugadores nacidos en su país. O sea que 40 selecciones tienen jugadores nacionalizados. ¿Cuáles son las selecciones que tienen a todos sus jugadores nacidos en su territorio? Son Brasil, Sudáfrica, República Checa, Colombia, Arabia Saudita, Suecia, Austria y Panamá. Un dato no menor, especialmente, bueno, en Brasil no es un secreto ni es una sorpresa, lo de Colombia bastante interesante, es una selección que produce jugadores y también se beneficia de ellos en su selección. De esta manera despedimos nuestro programa de feriado, ¿le parece? Mañana volveremos nuevamente a las 8:35. Ahora los dejamos en la mejor compañía, siempre Panamericana.
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¿Cómo están, amigos? Muy buenos días. Bienvenidos a este programa especial que tiene el objetivo de brindarles a ustedes información, así sea feriado. Feriado por Corpus Christi, ampliado para hoy jueves y mañana viernes, es decir, que habrá un feriado que comienza hoy y con el fin de semana se extiende hasta el domingo, 4 días. Ahora, el Corpus Christi es una de las festividades más importantes del calendario católico y está llena de tradiciones y curiosidades. Muchos dicen, ¿qué significa cuerpo de Cristo? Significa la presencia de Jesús en la Eucaristía. El cuerpo de Cristo, Corpus Christi, se celebra 60 días después de la Pascua, tradicionalmente tiene lugar el jueves posterior a la fiesta de la Santísima Trinidad. Ahora, las procesiones son el corazón de la celebración. Y la hostia consagrada se lleva en una custodia de oro o plata por las calles, simbolizando que Cristo acompaña a su pueblo. En Bolivia es una fecha muy especial, en varias ciudades se realizan procesiones, misas solemnes, actividades comunitarias. Es una jornada que combina fe, tradición, pero sobre todo encuentro familiar. Porque el Corpus Christi invita a recordar valores como la solidaridad, la fraternidad y compartir. En momentos difíciles, su mensaje central es el encuentro entre las personas, la esperanza y la construcción de comunidad. Ahora, ustedes dirán, ¿y por qué se come fruta en Corpus Christi? ¿Por qué se come maní? ¿Por qué se come pasancalla? Tradicionalmente el Corpus Christi coincidía con épocas en las que llegaban a las ciudades productos de diferentes regiones del país, y la festividad de Corpus Christi se ha convertido en una ocasión para compartir alimentos de forma abundante, especialmente frutas, como símbolo de prosperidad, bendición y también de agradecimiento. ¿Y por qué se consume maní? Bueno, este es un alimento muy importante en los Andes, ¿no? Desde tiempos prehispánicos. Es muy nutritivo, es fácil de transportar y conservar. Y también el maní se convirtió en un acompañamiento habitual en las fiestas religiosas y populares. Y con el tiempo, el maní pasó a formar parte de la celebración de Corpus Christi. ¿Y la pasancalla? También. Su consumo tiene origen ancestral andino y está asociado a celebraciones comunitarias, ferias y festividades religiosas. Bueno, es muy común que las familias hoy se unan para celebrar este Corpus Christi. En las épocas pasadas, durante décadas pasadas, era muy común que las familias salgan a las plazas, alrededor de las iglesias, y ahí compraban estos frutos, maní, pasancalla, caña de azúcar, dulces, porque entonces el Corpus Christi no solo era una celebración religiosa, se convertía en una jornada de encuentro familiar y de sabores tradicionales. Y hoy se mantiene, pero ya no sale la gente a las plazas ni sale a las iglesias a compartir el alimento. Lo hacen en el entorno familiar. Pero también hay una tradición popular que sostiene que en Corpus Christi se tiene que consumir una variedad abundante de alimentos para atraer prosperidad y bendiciones durante el año. Por eso hoy comen mucha fruta, mucho maní, mucha pasancaña, pero dadas las circunstancias actuales, donde si bien hay, pero con un precio elevado, seguramente no va a poder cumplirse con esta tradición popular. Seguro muchas familias van a consumir, sí, pero con la debida moderación debido a la situación que estamos enfrentando, que no se ha resuelto, lamentablemente. Ahora bien, esta costumbre ya está muy arraigada en nuestro país. Cuando llega Corpus Christi, sin duda que no solo el aroma de estos productos sigue siendo para muchos de nosotros una de las señales más entrañables de esta festividad, sino la importancia del Corpus Christi dentro del calendario católico. Se celebra la presencia de Jesús en la Eucaristía. Ese es el verdadero propósito de esta festividad. Corpus Christi, o Cuerpo de Cristo.

0: Después de esta explicación sobre la tradición, la festividad, vamos a hacer una pausa y luego ingresamos de lleno ya conversando con protagonistas de la noticia para conocer qué está sucediendo hoy en La Paz y en todo el país.
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0: Ayer la Federación de Juntas Vecinales del Alto tomó la decisión de declarar una tregua para que durante estos dos días de feriado, jueves, viernes, inclusive el fin de semana, sábado y domingo, pudiera la gente en el Alto, porque están sufriendo también las consecuencias de un bloqueo ya de 34 días hasta ayer, que la gente pudiera abastecerse de productos y comprar más productos que no estén muy elevados, si es que llega una gran cantidad de productos. Si hay una cantidad importante de productos que lleguen desde diferentes provincias de La Paz, pues sin duda esto va a permitir que los precios bajen. La Federación de Juntas Vecinales, por lo tanto, determinó otorgar una tregua y habilitar un corredor humanitario para garantizar el ingreso y circulación de alimentos, medicamentos, de insumos básicos y también de combustible. Pero lamentablemente, si bien están cumpliendo las juntas vecinales, los vecinos, esta decisión, y han levantado el bloqueo, para los que están formando largas filas en las gasolineras, no les tenemos muy buenas noticias, porque el distrito 8, donde está la planta de Sencata, donde se había comprometido la dirigencia de este distrito dejar pasar los cisternas rumbo a La Paz, llegaron grupos de mineros de Colquiri y de la provincia Gualberto Villarruel y están bloqueando la planta de Sencata. Por lo tanto, no pueden salir de momento los camiones cisternas. Ya no están los vecinos salteños realizando este bloqueo. Ellos han declarado la tregua, han levantado el bloqueo, por lo tanto no han salido ya a bloquear las calles, pero llegó este grupo de mineros y este grupo de campesinos de Gualberto Villarruel y están bloqueando la planta de Sencata. Vamos a pedirle al fundador de la Junta de Vecinos del Alto, don Genaro Alejo Quispe, que está en comunicación con el programa, que nos pueda comentar lo que sucede en este momento, precisamente en el Distrito 8. ¿Por qué la importancia del Distrito 8? Porque ahí está la planta de Sencata. Y en este momento se observa en La Paz, en las diferentes estaciones de servicio, interminables filas de vehículos que están a la espera de que lleguen los camiones cisterna con combustible. ¿Cuál es la situación, don Genaro Alejo Quispe, para que conozca el país y el mundo a través de Panamericana? ¿Qué dificultades todavía existen en el Alto, especialmente para que puedan trasladarse los camiones de cisterna a la ciudad de La Paz? ¿Cómo está? Muy buenos días. Le escucha el país y el mundo a través de Panamericana.
1: Muy buenos días, Juan José. Un saludo fraterno a todos los amigos oyentes de este medio de comunicación. Bueno, prácticamente anunciarles e indicarles de que el Distrito 8, ahora llamado FEJUVE del Alto Sur, el que habla hecho esta fundación por cuestiones administrativas, porque Ciudad del Alto en su mayor parte se ha dado lucha en relación a lo que es los pliegos, toda esa situación. Sin embargo, otros distritos se han ido beneficiándose. Sin embargo, el Distrito 8 ha sido desagado. Por esa situación se ha fundado el FEJUVE del Alto Sur para que de alguna manera nosotros tengamos algunos pliegos, algunos proyectos macros que podemos tenerlo acá en el Distrito 8. Uno de los objetivos fue esa situación, por esa situación se ha fundado el FEJUVE del Alto Sur. Ahora bien, con relación a lo que me indicabas, con relación a lo que las movilizaciones del país, el Distrito 8 ha ido empezando desde el primero de mayo, ya durante mucho tiempo, casi un mes y más, de alguna manera se ha ido movilizando. La población en su conjunto, los vecinos, esa situación, han determinado de poder salir a los bloqueos de camino para que de alguna manera el gobierno escuche algunos pliegos, algunas peticiones que tiene el Distrito 8. Sin embargo, en ese margen no ha sido atendido el Distrito 8 a nivel nacional, ha convocado por la Central Obrera Boliviana toda esa situación. Entonces, de tal manera se ha ido emanando las notas al Ministerio de Gobierno, como también a las instancias que corresponda. Si en ese margen no se ha ido atendiendo de parte del gobierno, ha sido 24 horas y posteriormente 48 horas, 72 horas, y luego han convocado a un cabildo abierto donde ha ido dirigiendo a la cabeza del Tupac Katari el compañero senador Milton Condori, y donde han determinado para poder tomar movilizaciones. Y en ese margen, la población todavía estaba en espera de poder hacer el diálogo, se podía haber agotado el tema de diálogo. Sin embargo, no se ha dado curso. Posteriormente, la Central Obrera Boliviana ha tenido que convocar a otro cabildo para que nuevamente se pueda escuchar en tema de los pliegos, el pedido del pliego, toda esa situación. Sin embargo, después de haber escuchado esta situación, se ha ido movilizando los vecinos y ha salido en su totalidad, prácticamente han salido todos, donde ya pidiendo el tema de diálogo ya no, sino que en este caso tendría que ser su denuncia del Rodrigo Paz. Eso fue el discurso de todos los vecinos, de los hermanos que han venido a través de las provincias. Sin embargo, han dejado pasar al sistema minero cooperativizado en Distrito 8 y han ido pasando, obviamente, pero sin embargo, los sistemas cooperativizados han conseguido su pliego y nuevamente se han retirado. Y es un poco fue la molestia de todos los vecinos en el Distrito 8. Aún todavía persistían, mucha gente no querían, sin embargo, los ejecutivos y los presidentes han sido rebasados de parte de los bases, quienes dirigían, quienes de alguna manera no querían dar esta situación, por tanto la población se ha molestado y de alguna manera se ha ido agotando y se han convocado a poder organizarse un autoconvocado, en este caso llamaríamos así, y de alguna manera se han organizado bajo una dirigencia de los autoconvocados. ¿Quién dirige esta manifestación, este bloqueo, toda esta situación? Sin embargo, el día de ayer había un empleado de todos los ejecutivos de los presidentes del Distrito 8 para que se pueda dar una pausa de 2 días entre hoy y mañana para que la gente puede prevenir, puede tomar algunas decisiones en tema de alimentos, algunos otros productos, a fin de que no sufran, porque al final de cuentas la gente del lugar es que más sufrían en tema de transporte, en tema de lo que es la comida, toda esa situación. Por esa razón se ha dado curso de que se dé una pausa de 2 días y de alguna manera se levante el bloqueo y se vayan preveniendo en tema de alimentación. Por otro lado, también indicar en tema de lo que es las ambulancias y tema de los oxígenos, se ha ido dejando pasar, no se ha ido perjudicando, cosa que algunos otros medios de comunicación han indicado que no estarían dejando, pero sin embargo en Distrito 8 se ha ido haciendo pasar. Ahora, en tema de cisternas, el día lunes y martes han ido saliendo las cisternas de lo que es del pueblo de Sencata y de alguna manera ahora se han ido concentrando, han venido los hermanos de las provincias, de las 20 provincias acá a Sencata, de distintas provincias, que han ido masificando el tema de movilizaciones. Hay una parte de trabajadores mineros de lo que es los asalariados de la Federación de Mineros de Bolivia, a la cabeza de la Central Obrera Boliviana, que está en la avenida, prácticamente avenida 6 de marzo, en José Manuel Pando, donde no dejan ingresar ya las cisternas, porque han estado toda la noche allí para que de alguna manera no pueda ingresar. Entonces hay fuerte concentración de los hermanos de las provincias, como también de la parte del sistema minero de los trabajadores de lo que es de la Central Obrera Boliviana, que también están ahí. Concentrado, prácticamente eso probablemente no vaya a dejar salir las cisternas, por lo menos se conoce extraoficialmente, pero sin embargo en tema de vecindad, uno que otro, bueno, están ahí, pero sin embargo se ha dado este pausa, como le indicaba hermano Juan José, señor periodista.
0: Bueno, nos ha hecho una cronología de lo que ha sucedido desde que comenzó el conflicto los primeros días de mayo. Ahora, don Genaro Alejo Quispe, para que conozca la audiencia, la gente que está formando largas filas en las gasolineras, y que son filas largas, que han permanecido ahí durante varios días, y ayer, al conocer que se estaba declarando esta tregua, se formaron todavía filas mucho más largas, ¿no? Con la expectativa de que lleguen los camiones cisternas. Hoy está bloqueado el paso a la planta Sencata, no puede salir ningún camión cisterna. ¿Puede describir lo que está ocurriendo en este momento en la planta de Sencata?
1: Así es. Bueno, prácticamente cuando el día lunes y entre martes nos han indicado de que la población en Caranavi, en Río Abajo, entre otros lugares donde no tienen gasolina, y la gente van, en este caso, aprovechando esta coyuntura de poder vender en sobreprecio la gasolina. Por esa situación, la vecindad y el comité ejecutivo han indicado de que de alguna manera se dé espacio para las cisternas que salgan, ¿no? Porque la gente en área rural prácticamente trabajan con con su tractor, con su movilidad y para movilizarse, entonces de curso, eso era la idea, y prácticamente se ha dado también curso. No se ha ido molestando mucho, pero sin embargo, resulta que ahora ya no hay salida ni entrada, hermano José. Entonces, eso nos preocupa de alguna manera, probablemente esta situación fue causante también este señor presidente. Bueno, de alguna manera, teniendo tantas oportunidades, tantas posibilidades de poder agotar en tema de diálogo, por ejemplo, al magisterio rural paseño no le ha dado curso su pliego petitorio, y ahora que todo producto que ha subido, cosa que ahora que costaba una cebolla, un boliviano, ahora está 4.50, 4 bolivianos. Y usted sabe, mi estimado Juan José, que la gente más sufrida, la más gente que necesita en tema de recurso económico, está en áreas periurbanas donde no tiene factor económico, y eso prácticamente se perjudica. Por esa situación, bueno, de alguna manera el FEJUVE del Alto Sur ha dado una pausa. ¿Y de qué manera se puede dar curso a esta situación? Entre esa situación, yo creo que nomás tienen que ser solidarios, yo considero, porque la prioridad es de poder como caminar en tema de los productos, porque también las provincias ya van mecanizando con su maquinaria y eso funciona con combustible. Y ahora esa situación está un poco fregado, y estimo que de alguna manera tendrían que dar un espacio, por lo menos, y eso es lo que han indicado. Y si en caso empeorar esta situación, Juan José, comentarte que del distrito 8 todos los lugares están zanjeados, no se puede pasar, porque cuando había la salida humanitaria, o en este caso ese término lo que han manejado, han ido recorriendo. Sin embargo, en ese trajín han gasificado, han tenido que molestar a los hermanos que estaban en tema de bloqueo, y han ido, tal vez hasta ha ido un muerto había en tema de lo que es el sector Achica o más allá en Vilaqui. Eso no es tanto así, por esa situación la gente se ha ido molestando, va empeorando esta situación, pero sin embargo cuando gasifican la gente va despasamando, van escapando. Por esa situación han tomado la estrategia de poder hacer zanjas y el empedrado de piedras y también los escombros, y es muy difícil de poder llegar a la sede de gobierno, principalmente en Apacheta, como la Yuri, Ventilla, y está totalmente tapado. No es posible de poder transitabilidad, tema de movilidades. Pero sin embargo, si usted verá, y estuvimos observando en todos los surtidores, son largas, largas filas aquí en el propio distrito 8 mismo, ¿no? Y eso va un poco preocupando a la población en su conjunto. Obviamente, deberíamos haber tomado unas decisiones. El gobierno, yo diría, desde mi punto de vista, de que baje al distrito 8 o algún otro provincio, en su caso contrario, para tomar decisiones y a tomar, de alguna manera, tomar pacíficamente con la gente, porque no es tan ético que la propia gente vaya sufriendo. Y entenderá usted, hermano Juan José, de que la gente alteña, la gente provincial de las 20 provincias también ha dado pues voto de respaldo al compañero Rodrigo, y de alguna manera ahora están totalmente arrepentidos. Ahí en todos los lugares ahí están murmurando que no deberíamos haber hecho esta situación, que nos sirva ahora a futuro, que ningún otro neoliberal que vaya tomando este tema de esta cartera de lo que es el presidente. Gracias a este compañero Lara hemos hecho el voto, por esa situación se ha dado curso. Fue lo fuerte el comentario entre estas organizaciones cuando están concentrados, fue bastante gente que va criticando, entre ellos algunas veces va riñéndose toda esa situación. No sé qué va a pasar, hermano José. Mira, esta situación tendrían que tomar decisiones el gobierno de una vez ya, porque ya no podemos sufrir más, es lo que manifiestan. Pero si en caso no toman esta situación, probablemente puede empeorar, como también pueden agotar el tema de diálogo. Acá tiene que primar de ambas partes, tienen que ceder. Yo por lo menos desde mi punto de vista diría eso, porque la gente más sufrida está en las provincias y en otros lugares, pero lo que ellos manifiestan de que probablemente ellos van a ir abasteciendo.
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2: Son las 10 con 8 minutos.

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0: Generalmente estamos esperando las grandes oportunidades que la vida nos otorga para aprovecharlas. Pero mientras las esperamos, debemos vivir al máximo los momentos extraordinarios que se presentan cada día, como decir un te amo a quien tenemos cerca, brindar un consejo a nuestra hija adolescente, visitar al hermano que hace tiempo no vemos, o bien el privilegio de retribuir a nuestros padres por la confianza que nos dieron mientras crecíamos. No podemos dejar escapar los instantes valiosos que tenemos cada día para amar a nuestros hijos y equiparlos para la vida. Estas son circunstancias únicas que no regresarán y es la forma de construir la historia. Aproveche las oportunidades que la vida le otorga y ame como nunca antes a los que tiene cerca. Le habla Sixto Porras de Enfoque a la Familia.
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Amigas, amigos, ¿cómo están? Reciban un enorme saludo a todos los oyentes en toda nuestra querida Bolivia. 10 de la mañana con 20 minutos. Estamos a día jueves 4 de junio del 2026. Abrazos cordiales. Feriado nacional en todo el país. Feriado de Corpus Christi hoy jueves. Mañana también es feriado. Determinado por el Ministerio de Trabajo, se ha emitido justamente este comunicado de poder promocionar en cuestión de fechas importantes. Ya se había visto esta gestión en otros feriados anteriores que caían en día jueves, que se tenía que de alguna manera ayudar al tema turístico y lo alargaban al día viernes más, ¿no? Por eso de esta manera, pero ¿quién va a disfrutar a esta altura de algún feriado largo, poder visitar a algún familiar en el interior del país? Prácticamente casi nadie, por estos bloqueos que ya suman más de 100 en toda Bolivia, más de 100 bloqueos en todo el país, que después del mensaje del presidente el día de ayer, que hemos transmitido en vivo y en directo, en presencia de varios militares, es lo que ha sumado justamente este pedido. Anuncio de un posible estado de excepción. Este proyecto de ley ya fue emitido a la Cámara de Diputados, que el día de hoy va a ser tratado al mediodía, indican las autoridades, perdón, a la Cámara de Senadores. Va a ser tratado y posteriormente a la Cámara de Diputados. Si esta se aprobase, directamente se va a utilizar en un sentido de corredor humanitario. Muchos sectores han salido a poder protestar sobre este anuncio y bueno, lo más increíble de todo esto es que ahora, después de tantos actos violentos que han causado la preocupación de mucha ciudadanía, estos actos violentos que han tenido, obviamente, consecuencias, fallecidos por no dejar pasar ambulancias y demás, ha tenido consecuencias fatales. Y esto ha derivado en que ahora son víctimas y no son ellos los culpables, estos sectores, algunos que son muy radicales, que de verdad han tenido que traer mucha duda de la expresión del comentario de esta lucha, supuesta lucha que tienen algunos sectores con esta posición radical de tomar plantas petrolíferas, tomar plantas, secuestrar personas, apedrear ambulancias, apedrear a las personas mostrando armas de fuego. Esas personas ahora se victimizan diciendo de que va a salir los militares, van a salir nuestros hijos, van a balearnos a nosotros. Esa no es la postura. A estos actos radicales, violentos, es que se va a seguramente utilizar, Dios quiera que no sea así, la fuerza, ¿no? Dios quiera que no sea así. Si el anterior corredor humanitario entre la carretera La Paz-Oruro fue totalmente un fracaso que derivó en policías secuestrados, también con sectores que trataban con banderas blancas, encabezando este cordón humanitario, fueron apedreadas, tuvieron que huir en este cordón humanitario que se pretendía abrir las carreteras, que por el momento están deterioradas, donde estos sectores están radicalizando sus protestas. Ayer se veía justamente esta información de estos sectores, pero el país inicia el largo feriado con más, bueno, han bajado el número de cifras, 70 dice acá, pero en el otro, otros medios dicen 80, otros dicen 90, otros dicen más de 100. La verdad es lo que tendríamos que verificar. Los bloqueos y también el desabastecimiento de combustible limitan a realizar viajes a Cochabamba y también a La Paz. Son los departamentos con más cantidad de bloqueos. A ver, ¿qué es lo que representa? Hoy jueves, feriado de Corpus Christi, el país está iniciando nuevamente una jornada de descanso que debía aprovecharse para más que todo impulsar
el turismo como se iba manifestando. Sin embargo, este conflicto se mantiene activo en todo el país, al menos en 70 puntos de bloqueo en varias carreteras en toda la nación. Además, el desabastecimiento de combustible, justamente por los diferentes bloqueos, ha reducido la cantidad de vehículos del transporte público y privado, principalmente en la ciudad de La Paz y El Alto. Según el mapa de transitabilidad de la ABC, el día de hoy, Cochabamba y La Paz son los departamentos con más bloqueos afectados, los cuales ambos registran en total 19 puntos de bloqueo. De acuerdo también con los datos, Potosí tiene 15 rutas cortadas, mientras que en la ciudad de Oruro hay 12 rutas cortadas. Chuquisaca tiene 8 puntos de bloqueo y también en Santa Cruz solo hay una medida instalada, esto en el ingreso al municipio de San Julián, ruta hacia el departamento del Beni. Es lo que se manifiesta mientras la población, principalmente en las ciudades de La Paz y El Alto, está soportando más este cerco y siendo el más afectado también, más de un mes de perjuicio en el desabastecimiento de alimentos, combustible y también medicamentos. Las largas filas de todas las estaciones de servicio y también de los diferentes comercios, bueno, donde se ven largas filas y algunos alimentos que no alcanza, como el pollo, huevo, también otros productos que son consumidos por la ciudadanía. Sin embargo, esta situación se mantiene al borde del colapso en toda la urbe paseña y alteña. Las terminales de buses mantienen restringidas para los diferentes viajes en las conexiones terrestres entre el oriente y el occidente. Es prácticamente imposible poder viajar. Sin embargo, el gobierno sigue apostando por el diálogo, dicen diálogo, diálogo y diálogo, y ya prácticamente nadie quería ya diálogo. Sin embargo, por este diálogo, según el presidente Rodrigo Paz, lo que ha pedido, ya se respondió el pliego petitorio de la Federación de Campesinos Túpac Katari, ya se ha respondido. Una de las promotoras de esta medida de presión, y bueno, se espera más que todo una respuesta concreta el día de hoy. Mientras tanto, con la Central Obrera Boliviana y su caprichoso dirigente Mario Argollo no dicen nada, aún no existe un acercamiento formal para poder entablar la conversación, si es que este sector también quiere hacer algún pedido en cuanto se refiere a esta situación.

Bueno, nosotros continuamos con más, señoras y señores. Nuestra línea telefónica ya está habilitada para que puedan participar a través del 618-10-010, 618-10-010, que está completamente a su entera disposición. A través de la página web www.radiomegatv.com, a través de la aplicación en el Play Store también. 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Mientras a todos le decimos, señoras y señores, buenos días, Bolivia. Hoy es jueves, con clásicos vamos a disfrutar buena música mientras saludamos a la audiencia. ¿En dónde? A ver, nos están escuchando toda la ciudad de Cochabamba, Quillacollo, Vinto, Sacaba, Clisa, zona central, zona sur, zona norte, también al sector del transporte de 2, 3, 4 ruedas. Un gran avance que tenemos en cuanto a sintonía. Nos están escuchando en los diferentes hogares, a todas las amas de casa también, a todos los señores mototaxistas, toritos, en fin, para todos aquellos que nos están escuchando. Sean bienvenidos, porque hoy queremos compartir con ustedes clásicos inmortales que han formado parte también de la historia de la música. Hoy jueves de clásicos.

Bueno, ahí los clásicos disfrutando y comenzando una nueva jornada a través de Radio Fama 89.5 y también Radio Mega 90.7. El Beni, Cochabamba y el norte de La Paz unidos a través de la música y la información. 10 de la mañana con 35 minutos en toda Bolivia. Gracias, saludos enormes. Para los que recién están ingresando a la sintonía, un gran abrazo. Bienvenidos, bienvenidas. Desde donde se encuentre, usted puede comunicarse con nosotros a través de la línea del WhatsApp 618-10010. 618-10010. Donde se encuentre, poder informarles y también transmitir la preocupación que se tiene. La preocupación que se tiene, el desabastecimiento que es increíblemente perjudicial en diferentes partes en nuestro país. Ya la gente no sabe qué hacer, mientras declaraciones como el plan de poder capturar a Evo Morales, que él mismo hace la denuncia, como así varios dirigentes también de este sector que hacen denuncias constantemente, ¿no? Indicando, queremos denunciar a la opinión pública, queremos denunciar a la comunidad internacional, que están volando drones, helicópteros, están intentando capturar al expresidente Evo Morales. Ahora él sale en las redes sociales, en medios de comunicación de esta región, bueno, indicando de que hay un plan Delta Ñ, se llama esto, para detener y llevarlo a Estados Unidos. Es lo que él mismo indica en un mensaje, pero lo más real posible. Al expresidente Evo Morales no se lo ha encontrado con ninguna acusación, o directamente se lo habría acusado con alguna situación de denuncia o de narcotráfico y demás, ¿no? Prácticamente solamente a lo que tenemos entendido, él tiene una orden de aprehensión por el caso de estupro, nada más, ¿no? Porque nunca se le ha encontrado y no habría motivo de que pueda ingerir Estados Unidos u otro país para poderlo capturar. Solamente es la justicia boliviana, a través del Ministerio Público, que tiene una detención preventiva solicitada, esto por el Ministerio Público, obviamente, para poderlo trasladar y que pueda rendir respuesta a esta acusación que se le hace. Es algo que llama mucho la atención. Si él mismo sabe que no hay ninguna acusación fuera de lo legal, ¿no? Es algo que nos preguntamos todos.

Bueno, mientras ustedes van enviándonos un mensaje, como nuestra querida amiga que todos los días nos escucha a full volumen en el kilómetro 10 en la avenida Blanco Galindo, gracias a la señora Claudia Flores, un gran saludo para ella que siempre nos va enviando mensajes indicando de que nos está escuchando a full volumen, muchas gracias. 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Entonces nosotros continuamos con más en nuestro Expreso de la Mañana. Abrazo para todos nuestros municipios en nuestra bella Amazonía boliviana, que están sufriendo terriblemente por el tema del combustible. Ay, a mi amigo Dainor, que está en la sintonía también. A nuestro amigo don Edwin Cuentas, don René también, saludos cordiales para don Mario Pinto, para nuestro querido compadre Ángel Pinaya, para Zona del Camuy, para San Buenaventura también, gracias cordiales, saludos para la Zona 3 de Mayo, para los amigos que nos escuchan en Miraflores, gracias. En la zona sur en Cochabamba, muchas gracias también. En los diferentes mercados, La Cancha, Mercado Calatayud, La Pampa, ahí por el sector de donde venden justamente estos deliciosos sándwiches de chola, sándwiches de chancho, deliciosos. Abrazos cordiales para todos. Buena música, nos acercamos con buena energía en este feriado. Espero que le esté pasando muy bien. Buenos éxitos.

0: La música junto a Yakira, este éxito inolvidable también que estamos disfrutando con todos ustedes. Nos va llegando mensaje, muchas gracias a la audiencia. Dice saludos para mi hermana Grisel. Dice gracias que está escuchando la radio. Muchas gracias también para mi mamá, dice la señora Cristina, de parte de mi querido amigo Jesús. Gracias, querido Jesús, un gran abrazo también para vos a través del TikTok, nos están escuchando y viendo, también un gran abrazo para todos. 618-10010 también pueden comunicarse desde cualquier parte de nuestra querida Bolivia. Estamos en vivo y en directo en Sao Paulo, Brasil, a la familia Gualico, como siempre, muchas gracias. Éxitos que nos van solicitando y bueno, queremos compartir con ustedes estos inolvidables éxitos.
1: ¡Siete!

Bueno, mil disculpas, un breve corte que hemos tenido en la señal a través del internet, pero bueno, ya se ha solucionado. Vamos a continuar y como siempre, saludos cordiales para nuestros grandes amigos que están escuchándonos en la parte sur de la ciudad de Cochabamba. Un gran, gran abrazo enorme para todos ellos. Seguimos con más, disfrutando éxitos musicales, oyentes que nos van escribiendo a través de la línea del WhatsApp, como por ejemplo por acá tengo, dice don Ariel, muy buenos días, un saludo cordial de parte de Miguel Veneros por su intermedio de su emisora, dice, quiero hacer llegar un gran saludo a mi querida hermana Ana y también para Guido, dice, ¿no? Que llegaron desde dónde, desde los United States, ¿no? Desde los Estados Unidos, gracias. Un abrazo gigante para ambos que están en la sintonía. Recordarles también, usted puede participar. Pídame una canción, mi querido amigo Miguel, que se sienta muy feliz. ¿Desde dónde han llegado? Desde los Estados Unidos, ¿no? Debían traer, pues, dólares para todos, ¿no? Para todos. Ay, ay, ay, bueno. 9 minutos y van a ser las 11 de la mañana. También la música latina, la música cumbia, la nuestra, la boliviana, tiene que sonar en nuestro programa, porque no solamente son todos clásicos, ¿no? Hay que interactuar a través de la música. Llamada 618-10-010, 618-10-010, completamente habilitado. Vamos entonces a seguir recibiendo más mensajes mientras seguimos bailando con buen ritmo.

0: Qué gran canción, ¿no? Increíble los éxitos que vamos disfrutando en esta mañana, cuando en todo el país marcan las 10:55, 10:55 en toda Bolivia. Bueno, y con mucha energía en este jueves de Corpus Christi feriado. Estamos pasando muy bien, ¿no? Con mucha energía. Canciones que me van pidiendo, éxitos como por ejemplo de esta agrupación, ¿dónde está por acá? Tengo una agrupación que me han pedido, es justamente con María Juana, la reina del Salay, dice. Bueno, vamos a buscar esa canción enseguida, nada más. Vamos a complacer mientras ustedes también van disfrutando de el programa.
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0: Abrazos cordiales para mi amigo Roberto en el taller La Tortuga Rápida. Gracias, querido Roberto. Un gran saludo para vos y para todos los trabajadores y clientes también que nos escuchan. Saludos enormes, de verdad. Tengo saludos por acá, don Ariel, de parte de Miguel Veneros para la suegra, dice, también para Juana Castro, bueno, que está escuchando y que está un poquito delicada de salud y que se recupere muy pronto, ¿no? Es los deseos de toda la familia. Así que un gran saludo para todos quienes están en nuestra sintonía.

0: Bien, ya nos vamos a ir a la tanda publicitaria, pero antes quiero complacer este éxito que me han solicitado, así que les invito a que ustedes también puedan enviarnos sus éxitos musicales, su solicitud a través de la línea 618-10-010, 618-10-010, totalmente habilitada. Enseguida vamos a escuchar esta canción que me han pedido, pero tengo algunos problemas para poderla bajar, pero enseguida se viene después de la tanda publicitaria, ¿ok? 10:58 en toda Bolivia, algo de unos recuerdos inolvidables, espero que les encante.
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0: Bien, amigas, amigos, ya estamos de retorno cuando en toda Bolivia son exactamente las 11:09. La situación que se está viviendo, esperemos de que acabe muy pronto. De acuerdo a la última información, lo que les habíamos anunciado, ¿no es cierto? De este corredor humanitario que se pretende. Ayer las autoridades, tanto como de nuestros queridos amigos de los datos que nos brindaban, y bueno, también algunos que están en constante información. Queremos también actualizar, ¿no? Ayer hablábamos con la asesora jurídica del gobierno municipal de Rurrenabaque sobre esta ley de que prohíbe los bloqueos en el municipio. Bueno, vamos a conversar con nuestro querido colega Kelman Guzmán desde justamente la Amazonía. ¿Cómo está, querido Kelman? Muy buenos días, le escucha toda Bolivia.
1: ¿Qué tal, Ariel? Bueno, buenos días. Estamos acá en Rurrenabaque, pues, para brindarle cualquier información que lo amerite, me pregunte, para que también se informe lo que es toda Bolivia, también a través de acá de Rurrenabaque, todo lo que acontece en tanto en la noticia.
0: Bien, Kelman, se ha hablado justamente en conversaciones a través de la autoridad principal, el alcalde municipal, asimismo también el gobernador Egues del departamento del Beni, para poder traer combustible. ¿Cuál es la situación en este momento, tanto en estos dos surtidores como Cruce de Oro y YPFB? ¿Hasta el momento se tiene el abastecimiento de la gasolina diésel en este municipio?
1: Sí, por el momento llega, a veces la cisterna llega, se pasa hasta el municipio de Reyes, Santa Rosa, luego para el lado de San Buena, Tumpaga, pero el abastecimiento tanto del diésel y la gasolina no alcanza. Ahorita la cola está larga está la cola de lo que es el sector del Cruce de Oro, tanto en la gasolina y tanto también lo que es en YPFB, también acá lo que es el surtidor YPFB, donde también se abastece el diésel, la gasolina, no alcanza esa gasolina y el diésel para acá, para el municipio de Rurrenabaque.
0: En la actualidad, en la botella de 2 litros, ¿hasta cuánto se estaría logrando vender de ocultas? Sabemos de que ha habido denuncias de que se estaba vendiendo hasta en 80 bolivianos. ¿Hasta cuánto está ascendiendo o ha descendido el precio?
1: Imagínate, Ale, que eso es lo increíble de la gente. Mire, le voy a comentar, no es por hablar, yo sé que necesitan todo. Yo sé que necesitan tanto la gasolina y el diésel, pero ya muchos exageran los revendedores. Le ponen la botella a 70, 80 bolivianos. La botella, imagínese la botella. Y algunos no tienen, ¿no? Pero algunos lo que tienen por necesidad tienen que comprarlo, pero son la misma gente, la misma persona que van para tanto el sur para volver a revender.
0: Efectivamente.
1: Es demasiado, ¿no? La gente no se queja porque necesita el combustible, pero debe ser también con uno moderadamente, venderlo pues a 30 o 25 bolivianos, ya es factible para cada uno, ¿no? Pero ya que le suban a 80 bolivianos ya es mucho la botella, ¿no?
0: ¿Ha habido alguna intervención por parte de las autoridades, pese que no les compete a ellos, pero ha podido por lo menos tener alguna situación en cuanto se refiere a encontrar a estos revendedores, sancionarlos o por lo menos entrarles en el caso de la necesidad de la población, indicarles de que es muy lamentable lo que estamos viviendo y aprovecharse no debería ser la situación?
1: Sí, por el momento no hay nadie que ha tomado carta en el asunto ni ha movido ni un dedo para poder decir, mira, esto está mal, esto vamos a arreglar, esto se va a vender de acuerdo a lo que uno pueda comprar. Pero sino que hasta el momento no hay ni una información de las autoridades también o del municipio también para no estar hablando mal, digamos que no están haciendo el trabajo correspondiente que se está haciendo sobre el tema del combustible, porque acá está faltando, casi ya no hay mucho lo que es el sector de mototaxistas, no se mira en la calle los taxistas por el momento, Ariel.
0: Bueno, esperemos de que pueda de alguna manera, ¿no?, dar solución. La gente quiere solución. Ya no hay conflictos hacia el departamento, bueno, a la capital trinitaria. No hay problemas, hay transitabilidad, pero al occidente me parece que todavía no pueden ingresar alimentos. ¿Cómo está esta situación?
1: Sí, mire, por el momento, hoy día también ayer teníamos que dirigirnos a la capital del Beni, mi persona, pero por motivos personales no pudimos ir, pero en el momento me han comentado que hoy día también la selección de voleibol acaba de llegar a las 2 de la mañana. Imagínese, larga está la cola para cruzar, porque por el momento no está estable lo que es la carretera cruzando para el río Mamoré. Luego también pues hay un sector de la parte que de la carretera se está hundiendo, pues la ABC estaba también haciendo su respectivo trabajo para poder y localizar el problema que se está realizando, el hundimiento casi cruzando al río Mamoré, ¿no? Porque hoy día a las 2 de la mañana, como le digo, estaba larguísima la cola, tanto entre la volqueta, los autos, los Ixus que están haciendo el transbordo hasta el río Mamoré, ¿no?
0: Increíble, ¿no? La situación que se está viviendo, pero de todos modos esperemos de que haya solución. De esta semana ya no debería pasar la situación, deberíamos tener, cuanto se refiere a la libre transitabilidad con la ley de excepción que el día de hoy va a ser tratada, esperemos de que se dé solución mañana en la Cámara de Diputados y en la noche, ojalá Dios quiera que se dé, o en caso contrario los sectores movilizados puedan acercarse al gobierno y de una vez dar este acercamiento, que es lo que está pidiendo, clamando soluciones al gobierno nacional, querido Kelma.
1: Así, Ariel, ojalá pues que se normalice todo, ¿no? Como antes, pues ya bastante la cola. Imagínense que también, pues, como la gente se amanece, están una, dos, tres días, hasta una semana, dos semanas haciendo cola para poder recibir nada más que 80, algo por ahí, me contaron que 80 el litro le estaban dando, o sea, para adelante para llenar el bidón, nada más, ¿no? Imagínense dos semanas para que le den esa cantidad. Es increíble, ¿no? Pero bueno, ojalá que esto se pues normalice, pues, y que se venda el combustible a un precio totalmente flexible para todos los que necesitan. Porque imagínense ahorita, en este momento que estamos hoy día, jueves, no se encuentra ahorita mucho taxi acá, ¿no? Por el sector tema de la gasolina. Y eso que pese también están cobrando algunos 7, 8, hasta 10 bolivianos el taxi acá.
0: ¿Cuánto dice el taxi está llegando a costar?
1: Hay algunos que cobran 10, 6, 7 bolivianos, hasta 8 bolivianos, wow. Pero el problema, bueno, lo único que a veces también a uno se le dice, el problema no es de uno, ¿no? El problema viene de allá al fondo. Nosotros no somos los que fabricamos la gasolina. Ella dice por la gasolina que tengo que hacer cola y esto, pero no. Tiene que ser también flexible con las personas que necesitan el servicio del taxi, ¿no? Para que así pues ellos también se transporten de un lado a otro. Pero imagínese esa situación que está realizando en todo el país, ¿no? El tema de la gasolina, ¿no? Y que afecta a todo el mundo, al sector transportista, al taxista, pues a los que trabajan con segadoras, que trabajan, bueno, al fin los que trabajan con todo, con lo que tema la gasolina y el diésel, ¿no?
0: Efectivamente, esperemos de que se cambie esto, querido Kelman. Cualquier momento, siempre atentos nosotros a la información que usted nos dé desde la Amazonía, desde Rurrenabaque, que el día de hoy y mañana y todo el fin de semana debería estar acogiendo a varios turistas a nivel nacional e internacional por el Corpus Christi. Absolutamente nadie se está dirigiendo al municipio porque no hay turismo, todo está trancado, y bueno, este es un agobio más que todo a los municipios que se dedican 100% al turismo, querido Kelman.
1: Claro que sí, en el momento ahorita no se encuentra mucho turista, no, ahorita no se encuentran, ahorita está en el municipio de Renato, que está igual en Santa Rosa y Acuma, porque también pues estaban viendo ahí también por un video que habían lanzado lo de Santa Rosa y Acuma hacia el presidente Rodrigo Paz, pidiéndole que haya el ingreso del turismo.
0: Exactamente, ¿no?
1: Al municipio, tanto también en Rurrenabaque, que no tenemos también lo que es el turismo, no está ingresando por el tema de los bloqueos que siguen todavía, el tema del turismo, porque acá el turismo es pues un factor muy económico que crece pues acá en Rurrenabaque, ¿no? Y por el momento no se encuentra, y la agencia hay unas cuantas cerradas, por lo visto que no hay mucho ingreso económico de diferentes lados, ¿no?
0: Bien, querido Kelman, quiero agradecerte. Cualquier momento, siempre atentos. Cualquier información que tengamos, estaremos al tanto a través de la comunicación. Un gran saludo hasta la Amazonía boliviana.
1: Gracias a usted, y bueno, espero que hayan tomado un poquito lo que es el tema de la noticia a todo nivel nacional, Bolivia, acá de Rurrenabaque. formando pues cualquier cosa que nos amerite la noticia, pues, y nosotros estaremos al tanto informándoles desde acá de Rurna, ¿no? Que es la perla turística del nombre.
0: Un abrazo, muchas así gracias.
1: Gracias.
0: Un abrazo, muy buenos días. Bien, ahí estábamos conversando con nuestro querido colega, el periodista Kelman Guzmán, quien ha hablado con nosotros, y bueno, preocupante la situación también que ellos están viviendo. Así que estaremos atentos a cualquier novedad en el transcurso de estos días, si va a ir mejorando la situación. Dios quiera que sea así. Dios, todos estamos esperanzados en la voluntad también de que ilumine, ¿no?, a estas personas, tanto al gobierno como a los sectores sociales, y que no se llegue. Pero hemos tenido prácticamente más de 30 y tantos días, 35 el día de hoy, 34, 35, y hasta perdí la cuenta de tantos problemas, tantas convocatorias.

0: Vamos a hablar con una autoridad nacional, así que quiero dar una cordial bienvenida. Permítame, vamos a dar una cordial bienvenida sobre un tema muy importante en la ciudad de Cochabamba. Sí, es una noticia muy importante y quiero compartir justamente con todos ustedes que nos están escuchando, ¿no? Es una situación que ha ocurrido en el departamento de Cochabamba. La segunda secretaria de la Asamblea Legislativa Departamental de Cochabamba, la señora Paola Zapata, quien ha indicado el mal actuar de la primera autoridad, en este caso de el departamento. Estamos hablando del gobernador Leonardo Loza, quien ha mostrado una falta de coordinación, más que todo con diferentes sectores sociales, y estos han causado preocupación porque no habría coordinado en cuanto se refiere para poder realizar ayudas humanitarias a nuestros choferes en diferentes carreteras. Y bueno, hemos tenido justamente una intervención muy importante y bueno, quiero dar la cordial bienvenida a Paola Zapata, quien es la segunda secretaria de la Asamblea Legislativa Departamental de Cochabamba. ¿Cómo está? Muy buenos días, le escucha toda Bolivia. Bienvenida, buenos días.
1: Buenos días, Bolivia querida, acá desde Cochabamba, atenta a poder responder todo lo que ustedes vayan a preguntarme, a comentarme. Vivimos momentos de mucha incertidumbre en todo el país. Realmente es momento de que podamos estar unidos y podamos tomar acción.
0: Sin duda alguna hemos vivido momentos, estamos viviendo momentos, porque esto no ha cambiado, no ha cambiado absolutamente nada. Lo que ha cambiado es más grande la necesidad de todas las ciudadanías, de todos los municipios en la Amazonía, en el departamento de La Paz, que estaba asfixiada, sigue asfixiada mucho más, ahora Cochabamba. La coordinación que se ha querido tener con la primera autoridad, el gobernador Loza, ¿se ha podido hacer? ¿Ha habido coordinación? ¿Cuál ha sido su predisposición para que toda la ciudadanía pueda entender?
1: Bueno, es importante decirle a Cochabamba y decirle a Bolivia que estos asambleístas en reiteradas ocasiones en el Pleno han solicitado la oportuna intervención del gobernador. Lo hemos hecho de manera verbal, de manera escrita. El artículo 42 del reglamento que nos rige establece que podemos conformar también una comisión especial para poder encabezar el diálogo. Estamos varios días, varias semanas en esto y lamentablemente, porque hay que lamentarlo, se hizo caso omiso por varios asambleístas, por lógicas razones, y por supuesto también por el gobernador. Entonces, ¿qué queda cuando la primera autoridad del departamento no nos escucha? Acudir a su despacho, y es lo que se hizo. Miren, el día que yo asistí al despacho del gobernador, ese día los productores hicieron llegar el dato de que se había perdido 1,500,000 de huevos y se habían muerto 100,000 pollos. Y a hoy día esos datos son muchísimo mayores. Los lecheros están en emergencia, el sector avícola también, el sector textil. Muchas empresas que están en Cochabamba no están pudiendo cumplir los plazos de los tiempos de entrega porque lógicamente no hay carreteras, no hay condiciones. ¿Esto qué genera, estimados amigos? Desempleo. Y uno de los problemas más grandes que tiene el país es desempleo. Es en ese entendido que he acudido a la oficina del gobernador, a su despacho, para que pueda, por favor, atenderme a mí en representación de todos estos sectores. Y bueno, le he llevado, por supuesto, sí, un maple de huevos, porque ese es el producto de nuestros sectores dañados productivos. Entonces, no se me ha abierto la puerta y me lamento mucho que el día de ayer el gobernador haya salido en conferencia de prensa a detractarme, a violentarme como mujer y a decir que yo soy una enviada, una mandada, y pues no, señor gobernador, habemos mujeres en política que somos autónomas en nuestras decisiones y que podemos tomar acción propia cuando lo vemos necesario en defensa de nuestra población.
0: Bien, lo que ha llamado la atención, ¿no? Y ha sido un tanto, ¿qué le puedo decir? De una manera que el gobernador tal vez le ha llevado dos huevos, pero parece que no le faltan dos huevos. Tome todo un maple. Este es el producto que se está desperdiciando en la ciudad de Cochabamba porque nuestros productores no pueden sacar a la venta al interior del país. Están pudriendo, se están pasando, están teniendo que liquidar o regalar en tal caso. Y bueno, él hace caso omiso, ¿no? Dice que está coordinando, está llevando ayuda cuando él sabe muy bien que es la gente misma que sus conocidos. Bueno, en este caso, la gente movilizada que sabe muy bien que él puede coordinar en cuanto se refiere a ayuda.
1: Correcto, y eso causa mucha pena, mucha indignación, porque realmente, bueno, el día de ayer él nos ha llamado cobardes. Cobarde es el que no ayuda a su pueblo, el que hace caso omiso a ese desespero del sector productivo, de las personas que no pueden transitar, de los que están perjudicados, los que están bloqueados. Cobarde es el que no le garantiza a la población las libertades, no solamente respecto al tema de libre tránsito, sino que realmente podamos los cochabambinos sentirnos a salvo. Y él puede, él sabe que puede, pero no quiere, que es otra cosa. Además, se ha visto que lanza la piedra y esconde la mano en reiteradas oportunidades. Es una pena porque él ha reiterado también que podría ser el garante, ser mediador en todo caso, y ha sugerido que en un lugar neutro se pueda dialogar. Yo lo he emplazado al señor gobernador en reiteradas oportunidades, por este medio también lo hago, sea usted el garante de la pacificación. En Cochabamba hoy día tenemos más de 19 puntos de bloqueo. Si usted no se siente seguro en alguna zona de Cochabamba y se siente más seguro en el Chapare, perfecto, convoque a los movilizados, convoque a los perjudicados en el Chapare, y ahí que sea el lugar donde se pueda pacificar. Cochabamba no puede seguir siendo el centro, el eje, el epicentro del conflicto, del terror, del bloqueo, del desespero. Cochabamba podría ser mediadora y podría ser la pacificación. Ahora él dice, no me compete, no está dentro de mis competencias, yo no soy presidente, yo soy gobernador nomás. Perfecto, en su jurisdicción hay 19 puntos de bloqueo, 19 puntos que le perjudican la transitabilidad, que restan libertades, que genera que nuestros productores, que apenas pueden además lograr esos productos, los vayan perdiendo. Y en poco no va a haber comida también sobre las mesas, porque esto está asfixiando, esto está creciendo. Entonces sí le compete. Y cuidado, señor gobernador, que tenga responsabilidades penales, porque el artículo 154 del Código Penal, ¿qué establece? ¿No? Delitos contra la función pública, incumplimiento de deberes. ¿Qué hace referencia? Hace referencia a que el servidor público que ilegalmente omita o se rehúse o retarde algún acto propio de su función en cuestiones de ayuda, de trámites, de gestiones, puede recibir penas. Y el artículo 300 de la Constitución Política del Estado establece que el principal promotor y garante de la inversión privada es el gobernador, son los gobernadores. ¿Quién va a querer venir a invertir a Cochabamba con esta situación? Necesitamos inversión privada. No sé si no lo comprende el señor gobernador. Cochabamba porque hay una crisis económica flagrante. Entonces, necesitamos que él deponga este tipo de actitudes, se ponga la mano al pecho y comprenda que es gobernador de todos los cochabambinos, no solo de un sector. Ya no es, además, dirigente sindical, es el gobernador de Cochabamba, pero creo que no lo comprende. Entonces, si un maple de huevos no le ha sido suficiente, no sé de qué manera podemos hacerle llegar el mensaje correcto para que él pueda comprender.
0: A través de su autoridad, ¿cuál es la información que se tiene de los sectores afectados, en este caso los choferes, que son ya más de 30 días que están justamente afectados? ¿Cuál es la información en cuanto a su salud, la alimentación que necesitan, asambleísta?
1: Bueno, afortunadamente tenemos autoridades buenas y nobles de corazón, como el alcalde Manfred Reyes Villa. Él es el alcalde del cercado y varios puntos de bloqueo, o la mayoría en realidad, no están en su jurisdicción. No obstante ello, el día de ayer, por ejemplo, ha enviado ambulancias para que puedan ver la salud de los policías. Los policías también están afectados y están desgastados, quiero decir. Ha enviado comida, constantemente está enviando alimentación, bebidas, qué sé yo. Entonces, eso es coadyuvar de verdad en momentos de necesidad. Eso es tomar acción y no le corresponde porque él es el alcalde de cercado. Entonces, ahí se ve una gran diferencia de quién realmente es el cobarde en esta historia. Ahora en Cochabamba está cercada, tenemos más de 19 puntos de bloqueo. Y bueno, nosotros esperamos que en las próximas horas esto no se agrave, pero tampoco hay miras de solución muy, muy prontas, muy óptimas. Vamos a esperar qué acción toma el gobierno central también, porque eso va a ser muy importante. Yo siempre lo digo y lo sostengo, lastimosa y lamentablemente no se ha administrado bien los tiempos, ha sido muy crítico ese manejo de tiempo en todo este conflicto. Pero no es tarde. Y yo sí creo que los mecanismos constitucionales funcionan para desbloquear, porque el bloqueo de unos cuantos le está perjudicando a toda una nación. Entonces, vamos a estar muy atentos de lo que vaya pasando desde el gobierno central.
0: Bien, ha habido muchos pedidos de renuncia, ya le están pidiendo la renuncia al gobernador por mostrarse intransigente, por no tratar de coordinar, de hacerse de una manera como si este cargo fuese un cargo dirigencial y no así como una autoridad departamental. Se está pidiendo, algunos sectores están pidiendo la renuncia. Es algo dudoso, ¿no? El actuar, el culpar a un gobierno cuando él, como primera autoridad del departamento, debería solucionar y ayudar más que todo a este sector. Ahora, esperemos con estos mensajes que hemos visto el día de ayer de parte de nuestras autoridades nacionales, tanto del presidente, vicepresidente, se han acercado, respuestas del Tupac Katari y la COP que no viene, no quiere, bueno, esperemos de que haya alguna solución y que hasta este día, sábado, domingo, Bolivia realmente esté liberada de los bloqueos, asambleísta.
1: Esperemos que sí, realmente quería

0: Queremos con todo el alma, con todo el corazón, que en Bolivia deje de llover cenizas, que Bolivia sea de todo el continente el eje productor de talento, que pronto venga la inversión privada, extranjera, pero bajo estas circunstancias no se puede. Lo único que estamos haciendo, que estamos logrando, es que ello más bien se ahuyente y esto genere más crisis, más desempleo, más inestabilidad. Y en Cochabamba lo propio, hay que recordar que Cochabamba era el granero de Bolivia. Hoy día son otras ciudades las que producen más que nosotros, pero podríamos reinventarnos, podríamos replantear la agenda de desarrollo para Cochabamba y ser el granero de talentos, ser el granero en otros sentidos, pero creo que el gobernador no lo tiene claro. Es más, estamos cumpliendo un mes de gestión y ha sido un mes de desaciertos, designaciones extrañas, sin competencia alguna, varios funcionarios, varios hechos también que se están investigando, y algo que ha llamado la atención y que seguramente va a tener costos, y no solamente políticos, sino para el pueblo cochabambino, es que se ha suprimido la Secretaría de Salud. Un desacierto absoluto. Esta secretaría se la ha reacomodado, si se podría decir así, bajo una dirección, como si la salud no fuera un punto fundamental e importante para los cochabambinos. Entonces, una suerte de catecismo de errores que vemos en un solo mes, en un solo mes. Y lo peor de todo, no sabe el gobernador defender a su pueblo. No sabe administrar la gobernación y evidentemente no sabe administrar las crisis, porque las crisis también requieren de administración. Entonces, no es esta asambleísta, no es Paola Zapata que está detractando al gobernador. Hay varios sectores que están pidiendo también, como usted lo ha mencionado, la renuncia del gobernador por su inoperancia, por su falta de visión, por su falta de humanidad finalmente.
1: Bien, estaremos atentos a cualquier información. Asambleísta, quiero agradecerle por su participación por primera vez en el programa para estos tres departamentos, Cochabamba, Beni y el Norte de La Paz, que le escuchan. Muy agradecidos por este contacto.
0: Un gran cariño desde Cochabamba. Esperemos que vengan días mejores. Un gran abrazo.
1: Gracias, muy buenos días. Bien, ahí estuvimos conversando con la asambleísta Paola Zapata, segunda secretaria de la Asamblea Legislativa Departamental de Cochabamba. Acá en el Expreso de la Mañana, como siempre, nosotros de la mano con la actualidad, con la información. Y bueno, pues seguimos compartiendo música en el... ¿Cuántos minutitos nos faltan? 25, ahora 24 para las 12 del mediodía.

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1: Bueno, como hoy es feriado, jueves de Corpus Christi, queremos enviar un abrazo y un buen provecho para toda la familia, quienes estén disfrutando o planificando o haciendo algo en familia, ¿no es cierto? Cuando ya solamente 14 son los minutos que nos faltan para llegar a las 12 en todo el país, el preparado tal vez de algún plato, simplemente una sopita o una lagüita o qué le digo, un arroz con huevo, aunque sea, aunque sin huevo, con ensalada, no importa, lo importante

vamos a invitarles a participar a través del WhatsApp 618-10010, porque hoy es feriado, ¿no? Hay que pasarla bien, hay que mandar saludos a la familia, a los seres queridos, tal vez a los familiares, no sé, a quien ustedes quieran, pueden hacerlo a través de la línea 618-10010. Nos están escuchando en toda la Amazonía, en todo el norte paceño, en las carreteras, estancias, aserraderos también, en los talleres mecánicos, eléctricos, que ellos no tienen feriado, ¿no? A nuestros amigos ayudantes, albañiles, que algunos se están dedicando a otra cosa, le cuento. En la ciudad del Alto estuve viendo un señor que era ayudante de albañil y que ya no había ni trabajo, se dedicaba a vender en esta avenida donde está bloqueada, 23 de marzo, ahí están vendiendo chocolates, cualquier cosa para poder llevar el sustento a la familia, ¿se imagina? Bueno, el gobierno, sin duda alguna, ha tenido negativas en cuanto al combustible, ha sido el detonante de todos estos conflictos. Pero lo favorable de esto, ayer se ha aprendido a un gerente de YPFB. Sí, ayer se ha detenido a un gerente, le han sacado de las oficinas en Santa Cruz. Será trasladado hasta la ciudad de La Paz para que preste su declaración. El fiscal anticorrupción de la ciudad de La Paz informó de que esta comisión que halló indicios en la presunta participación de Cuellar Pinto, así se llama, y también dos de las personas y dos delitos que se les está acusando. Por este motivo es que la gente pedía, ¿no? Resultados, queremos que nos den resultado de la situación de estos conflictos, de la petición que limpien la gasolina basura, etcétera. La noche de este día, miércoles, las fuerzas policiales, bueno, han aprehendido al gerente de productos derivados de industrialización de YPFB, al señor Carlos Cuellar Pinto, en torno a las investigaciones que se van realizando a la afectación, la gasolina desestabilizada y la afectación a miles de vehículos en todo el país. Va a prestar sus declaraciones en la ciudad de La Paz, así que estemos atentos a esta información.

Vamos a recibir, les decía, llamada 618-1010, 618-1010, todos encaminados al mediodía. Vamos a escuchar buena música, sí, buena música, me encanta, porque tengo una canción que me ha gustado, porque la he bajado recién. Son de agrupaciones tropicales que, bueno, han traído, ¿qué le digo?, un ritmo muy bailador durante años atrás. Y ahora nuevamente se están reivindicando. Lo decimos así, ¿no? Se están reivindicando porque, aunque sí mayorcitos, aunque no me crean, aunque sí mayorcitos, son los que hicieron bailar en una generación antigua. Estoy hablando de los 2000, por ahí más o menos, ¿no? Es esta agrupación, a ver si me... sí, aquí está. A ver, escuchamos lo que decían y lo que cantan en nuestro programa, porque hay que bailar, hay que pasarla bien el día de hoy. Me parece muy bien, sí, con buena música.

La música junto a la agrupación Guinda desde Argentina. No sabes cómo, nos decía este nuevo éxito musical. Gente querida, son exactamente las 11:55 en todo el país, cerca del mediodía. Bueno, las familias están reunidas, la gente está en los diferentes mercados, los transportistas están también escuchándonos y les enviamos un gran abrazo, a pasarla bien, porque hoy es feriado. Y la buena música suena obviamente en la radio, que es tu fiel compañera todos los días. De 10 a 12:30, el expreso de la mañana con buen ritmo musical para todos los amigos. Ahí recordando algo de Sandy Papo. Bueno, pues acá lo bailamos y también lo recordamos en los jueves de clásicos.

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1: Bueno, vámonos a una pequeña tanda publicitaria. Más adelante estaremos disfrutando más éxitos, más canciones con el ya saborcito de mediodía, obviamente acá en el Expreso de la Mañana. Pausa, enseguida nosotros retornamos. No se mueva, por favor. Pausa enseguida.

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Bien, amigas, amigos, son las 12 del mediodía con 11 minutos. Hemos escuchado, ¿no?, nuestro mercado radial que tenemos. 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Bueno, vamos a continuar. Ya la asamblea, en este caso, de senadores está reunida, ¿sí? Están tratando justamente la ley de excepción como medida preventiva y están anunciando dos observaciones. Ya están reunidos la Cámara de Senadores, la sesión fue convocada para las 12 del día de hoy. Entre los cuestionamientos, están considerando de que el Ejecutivo no debe solicitar aprobación del Legislativo y observan, dice, la utilidad de la participación del Defensor del Pueblo. En estas observaciones, la Cámara de Senadores tratará el día de hoy la ley de reglamento, esto para el estado de excepción. En la sesión convocada para el día de hoy, ya hasta a las 12 habría comenzado esta sesión, la misma que por tiempo y materia se tratará cuatro propuestas, pero se va a dar prioridad más que todo a la presentada ayer por el presidente Rodrigo Paz, informó estas autoridades. Asimismo, también el legislador, bueno, uno de los legisladores hizo conocer que tiene al menos dos observaciones al texto presentado, esto por el Ejecutivo, por el presidente. La primera explicó de que Roca es la que señaló que para dictar el estado de excepción, el presidente estaría solicitando una autorización a la Asamblea Legislativa. Sí, estaría solicitando una autorización a la Asamblea Legislativa. Extremo que considera, dice, innecesaria, debido también a que esta nuestra Constitución Política del Estado da esa atribución, obviamente, al presidente, sin necesidad de consultar a la Asamblea. ¿Puedo sacar a las fuerzas del orden o no? Así, ¿no? En ciertas palabras. La segunda observación a este proyecto de reglamentación tiene que ver sobre la participación del Defensor del Pueblo, en este caso el señor Pedro Calizaya, en la planificación de diferentes operativos. Esas son las dos observaciones en el criterio de Roca. Calizaya cuestionado esto por asumir defensa más que todo de víctimas de los bloqueadores, no así de la población. Podría filtrar información, esto que perjudique a los diferentes operativos planificados por la policía y las fuerzas armadas. Le están diciendo, ¿no?, que no participe el Defensor del Pueblo, nos va a soplar nuestro plan de contingencia a los movilizados, porque habría salido en defensa de los bloqueadores. En el caso de extremo que deba aplicarse el estado de excepción, remarcó, obviamente no tendría que participar, ¿no?, Defensor del Pueblo, que vaya a velar nomás ahí a los marchistas, que les vaya a decir, cuidado, tengan cuidado, corran, ¿no? Eso por su parte. El senador Pedro Sánchez justamente ha mencionado que este tratamiento de la normativa por tiempo y materia, el propósito de los legisladores es más que todo revisar, corregir y aprobar la reglamentación. Esto para que la Cámara de Diputados inicie el debate y apruebe esta norma
hasta el día de mañana viernes. Sánchez también afirmó de que este tratamiento no tiene el fin de acelerar, dice, la aplicación de un estado de excepción, sino dijo también de que es una medida de prevención, no es de hostilidad, sino de prevención. Expresó esto que al contrario, se busca una solución pacífica para mantener el tema del diálogo a cargo también del Ejecutivo, que anunció el acercamiento, esto con la Federación de Campesinos Túpac Katari, en una reunión que está pendiente todavía. No se sabe, ¿no?, de esta reunión. Pero bueno, eso es en cuanto a la Cámara de Senadores, que ya está siendo tratada esta ley de excepciones.

Bueno, es lo que está pasando en nuestra Bolivia, es lo que tenemos en cuanto a información, lo más reciente, calientito, ¿no? Se está tratando ya la ley de excepción, tanta gente ha pedido esto, tantos sectores, todos estamos al margen de lo que va a pasar, los movilizados están en constante reunión, dicen, no, ahora, después de provocar tanto, ahora, ¿qué hacemos, no? ¿Qué hacemos? Yo no quiero hacerme agredir, ¿no? Las movilizaciones también, como por ejemplo en el norte de Potosí, en el municipio de Yayagua, pide basta de bloqueos. Hay una movilización en medio de preocupación, esto por el desabastecimiento del gas domiciliario. No hay gas en el municipio del norte de Potosí, Yayagua. Ya hace más de 2 semanas que está, se habría acabado. No hay GLP, no hay alimentos. También están sufriendo el desabastecimiento, así como también otros municipios. Preocupante, ¿no? Ayer el vocero presidencial daba a conocer un informe que ha sido muy redundante, nada concreto, decía esto, el otro, usando palabras técnicas que nada que ver en cuanto a su mensaje, debería ser más concreto. Se le preguntaba, ¿cuál es la razón de la renuncia de la ministra de Educación? Sí, el presidente va a nombrar una nueva autoridad y no dio la razón por qué es que ha renunciado la ministra de Educación.

Por acá tengo saludos, dice, hola Ariel, quisiera escuchar algo de Proyecto 1, El Grillero, dice, por favor, te escuchamos en Vinto, atentamente, Carlos, ¿qué dice por acá? Carlos Waldo, gracias querido Carlos, un gran saludo para vos y para la familia. Bueno, en este mediodía un buen provecho, están disfrutando seguramente, ¿no? Con el sabor que se tiene en la comidita en este jueves de Corpus Christi. Vamos.

0: La música junto a Proyecto Uno, uno de los grandes recuerdos que tenemos acá en El Expreso. Bueno, se siguen manifestando, le comento, en la provincia, en Gavi. Están convocando, sigue a movilizaciones la gente. ¿Quiere escuchar un poco en vivo?
1: A tomar los surtidores sería una buena idea, hermanos, para así que todo paralice.
0: Están convocando a tomar surtidores, ¿se imagina? Es en la ciudad del Alto, las 20 provincias, Ingavi también ahí están, y bueno, el sector del Magisterio, ¿qué está siendo metido ahí? Increíble.
1: Las 16 comunidades, para no ser muy largo, hermano, entonces, hermano de Gilir y Masaya, dos representantes, hermano.
0: ¿Qué es lo que está pasando a esta hora?
1: Daremos un espacio al hermano de Juan Azurduy, al hermano vecino de Juan Azurduy de Padilla. Un fuerte aplauso, hermanos.
0: Preocupante, ¿no? La situación radical que están tomando estos sectores movilizados en La Paz. Toma de instituciones, toma de surtidores ahora. Rechazan rotundamente la postura del gobierno, el sector que está en este momento movilizado. Vamos a escuchar un poco.
1: Ejecutivo Departamental Nacional, profesores, hermanos, hermanas, hermanos. Decreto de Capsuaye, amigos argentinos para español aquí, hermanos, Rodrigo. A mí Bolivia no quita, hermanos. Yo vas a pasar a Ucanja, al suma, yo vas a hacer 30 hermanos. Pero ya te van a corruchar, hermanos.
0: Bueno, son mensajes que van dando hacia el presidente Rodrigo Paz, que no es de Bolivia, que es de España, etcétera. Es alarmante la situación. El llamado a toma de surtidores ahora. ¿Quieren que haya enfrentamiento? ¿Quieren que haya algún caso extremo de explosión exponiendo las vidas de personas? De verdad, es algo muy lamentable lo que estamos viendo, escuchando esta convocatoria a este tipo de movilizaciones. Bueno, esperemos de que se tome una reflexión muy grande y que Dios quiera que no ocurra nada, y ya hasta el día de mañana, viernes, la Cámara de Diputados pueda de una vez sesionar y aprobar esta ley de excepción, y ya este fin de semana se puedan tomar acciones inmediatas, porque ya Bolivia no puede aguantar un día más, no puede aguantar un día más. Con esto, señoras y señores, nosotros llegamos a la parte final. Que tenga un excelente resto de jornada. Mañana viernes, feriado también. Vamos a hacer todo lo posible por estar. Pero si no llegamos porque es feriado, hoy día estamos trabajando en feriado, pero igual, si mañana no alcanzamos, el lunes nos reencontramos. Sí, un abrazo, su amigo y servidor, Ariel Chalar. Hasta el día de mañana o el día de lunes. ¡Chao, Bolivia!
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1: 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No podemos dejar escapar los instantes valiosos que tenemos cada día para amar a nuestros hijos y equiparlos para la vida. Estas son circunstancias únicas que no regresarán y es la forma de construir la historia. Aproveche las oportunidades que la vida le otorga y ame como nunca antes a los que tiene cerca. Le habla Sixto Porras de Enfoque a la Familia.
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0: ¿Qué tal, amigos de La Paz y el País? Muy buenas tardes. Bloqueos frenan el pago de pensiones a domicilio y obligan a buscar alternativas. A través de Panamericana, el director del Servicio Nacional del Sistema de Reparto, Alberto Bonadona, informó que ya se ha iniciado el pago de pensiones. No obstante, lamentó que debido a los bloqueos no se haya podido ejecutar la modalidad de pago a domicilio que habitualmente se brinda a los beneficiarios, situación que está afectando a numerosos adultos mayores.
1: En general, en muchos lugares de transición de tráfico, donde pues es las llegadas de las villas o camino al alto o en el mismo alto, como también en algunos departamentos donde el servicio de pago a domicilio a nivel nacional se ha visto perjudicado. Ahora, sin embargo, se han hecho todas las transferencias bancarias de los recursos económicos a las distintas direcciones regionales. Esto para tener la disponibilidad, porque debes pensar que ahora incluso el traspaso de recursos, antes enviaban los correos vía courier, los cheques, pues ahora se ha visto todo un problema muy complicado. Antes se enviaba, digamos, de La Paz a Oruro, de La Paz a Potosí, pues ahora lo que se ha tenido que hacer es enviar de La Paz a Sucre y de Sucre recién que llegue a Potosí, porque ahí las vías estaban más expeditas, y de Sucre igualmente a Oruro, ¿no?
0: En ese contexto señaló que la institución, evalúa alternativas para garantizar el desembolso oportuno de las pensiones. Entre las opciones consideradas se encuentra la coordinación con la Policía Boliviana y el Ministerio de Economía, con el fin de contar con el apoyo en las labores de resguardo y traslado de los recursos económicos.
1: Lo que nosotros tenemos que velar es primero por la seguridad del dinero que llevamos, ¿no? Y pues tenemos un acuerdo con la policía para que nos puedan acompañar y velar por esa seguridad. Y en algunos casos lo que se ha tenido que hacer es pues caminar un buen trecho para poder llegar al domicilio y otorgar el pago. Ahora, esto, si bien ha tomado más tiempo en lograrse, hemos alcanzado nuestras metas de los días pasados, a pesar de todas las dificultades, y esperamos ya que entre el 9 y el 11, pues podamos concluir estas situaciones.
0: Una de la tarde, 5 minutos. Señalan que la falta de liderazgo político del gobierno está agravando la crisis en el país. En entrevista con Panamericana, el ex vocero Alex Contreras analizó la crítica situación que atraviesa Bolivia y sostuvo que la actual coyuntura responde a que el gobierno ha relegado a los sectores hoy movilizados, priorizando la atención de otras organizaciones, principalmente del oriente del país. Asimismo, señaló que el presidente Rodrigo Paz carece de un gabinete con perfil político. Si bien destacó la capacidad técnica de los ministros, consideró que la ausencia de una estrategia política dificulta la resolución inmediata de los conflictos. En este sentido, también afirmó que el mandatario debe reunirse con los verdaderos dirigentes en los sectores movilizados para encaminar una salida al conflicto.
2: Pero ¿qué hay que hacer? Prevención de conflictos, resolución de conflictos. Se tiene que tener un gabinete político que esté conectado con la realidad del país. Para mí, con el respeto que tengo, el gabinete ministerial del presidente Rodrigo Paz está lleno de técnicos, de tecnócratas, que está bien, pero no tiene un gabinete político, no tiene un gabinete conectado con la realidad y que haya precisamente hecho una prevención de estos conflictos, porque eso los podía solucionar.
0: Respecto al debate sobre un presunto financiamiento proveniente del narcotráfico, Contreras cuestionó que si el gobierno sostiene esta hipótesis, no haya actuado de manera oportuna y contundente para enfrentar esta situación. Finalmente advirtió que la falta de acciones concretas y las debilidades que a su juicio muestra la administración de Rodrigo Paz están permitiendo que Evo Morales recupere protagonismo y fortalezca su influencia política.
2: El trópico de Cochabamba, en este momento, secuestros, ajuste de cuentas, asesinatos, día tras día se conocen. El gobierno no ha sentado autoridad en estos 6 meses. Entonces, existe una corresponsabilidad. Si ellos conocen de un financiamiento del narcotráfico a este tipo de organizaciones, tiene que empezar a hacer algo, porque si no, están viendo solamente en retrovisor los 20 años de gobierno del MAS y no están proyectando el futuro ni están ejecutando el presente. Yo creo que eso es lo importante que se haga. Pero desde mi punto de vista, Evo Morales Ayma tiene algunos sectores que están bloqueando. No creo que tenga gran influencia en el altiplano, el alto y en la central obrera boliviana. Y lo del narcotráfico, ya te digo, esa es una lucha que debería ejecutar el gobierno desde su origen, y son las poblaciones productoras de coca.
0: Una de la tarde, 8 minutos. Transportistas de Oruro impulsan acción humanitaria para auxiliar a compañeros retenidos por los bloqueos.
3: En ese sentido, esta mañana a las 3 de la mañana hemos partido a la localidad, al primer punto de bloqueo. Justamente ya hemos tenido la primera reunión. Ojalá, ¿no?, logremos este primer cometido, ¿no? Acá por lo menos hemos contabilizado casi unas 200 unidades, ¿no?, de camiones, ¿no? Entonces, y de ahí, si se logra este punto, vamos a pasar al siguiente punto, que es Cosapa, donde tenemos otra cantidad también de transportistas que están ahí mucho tiempo, ¿no? Entonces, esa es la que estamos haciendo. Estamos esperanzados, gracias a Dios, los que están bloqueando en este lugar, ¿no? Se han solidarizado también con nuestro sector y nos han dado nomás algunas alternativas de que, ¿no?, nuestros colegas transportistas puedan liberarse y dirigirse a la ciudad de Oruro.
0: De esta manera, tras varios días de bloqueo, el presidente de la Cámara Departamental de Transporte de Oruro, Jorge Gutiérrez, informó el inicio de una acción humanitaria en coordinación con la Defensoría del Pueblo, explicando que la iniciativa busca facilitar el traslado de los transportistas que permanecen retenidos en las carreteras hacia la ciudad de Oruro. Asimismo, señaló que en caso de no concretar este objetivo, se procederá al envío de alimentos, agua y medicamentos para asistir a los afectados. Precisó además que esta medida estará dirigida a los transportistas del departamento de Oruro. Gutiérrez exhortó también a los movilizados a tomar conciencia sobre la situación que enfrentan principalmente los conductores, permitiendo el paso de la ayuda destinada a sus compañeros. Finalmente aclaró que esta acción tiene un carácter estrictamente humanitario y no busca generar confrontaciones.
3: Esa es nuestra primera tarea. Por eso la comisión, ¿no?, de la Cámara Departamental más, ¿no?, las bases, nos hemos trasladado a este lugar y nos han acompañado el Defensor del Pueblo, quien también está intermediando en este tema, ¿ya? Entonces, esa es la primera tarea. Si esto no sale adelante, entonces vamos a tener que obligarnos de ir a dejar ración seca todo eso. Hoy por hoy estamos, ¿no?, esperanzados y estamos con ese objetivo. Esto es sin pausa, ¿no? Vamos a trabajar todas las horas necesarias, ¿ya? Y acá cabe aclarar ya a la población boliviana, yo creo que entre sectores, entre civiles, podemos llegar a un acuerdo, ¿no? Con el siempre ya y respetando la vida.
0: Trece horas, 11 minutos. En Cochabamba y desde tempranas horas se han convertido las calles en escenarios de devoción y color por la celebración de Corpus Christi. Cientos de católicos participaron hoy jueves ya en las actividades de la primera parte de la jornada de Corpus Christi, una festividad marcada por peregrinaciones, celebraciones litúrgicas y la tradicional elaboración de mosaicos florales que adornan las calles por donde pasó la procesión religiosa. Desde las primeras horas de la jornada, fieles se congregaron en distintos puntos de la ciudad para participar de las ceremonias religiosas organizadas por la Iglesia Católica. La celebración tuvo como uno de sus principales atractivos los coloridos mosaicos elaborados con flores, pétalos y aserrín teñido, una tradición que cada año moviliza a estudiantes, voluntarios y además grupos parroquiales. La procesión recorrió las principales vías del centro cochabambino, atravesando las alfombras florales preparadas especialmente para esta singular ocasión. Durante el recorrido, los participantes acompañaron al Santísimo Sacramento en una manifestación pública de fe que reunió a familias, jóvenes y también a adultos mayores. Las autoridades eclesiásticas destacaron el significado espiritual de Corpus Christi, una de las festividades más importantes de todo el calendario católico que conmemora la presencia de Cristo en la Eucaristía. Asimismo, exhortaron a los fieles a fortalecer los valores de solidaridad, unidad y servicio hacia quienes más lo necesitan. La celebración reafirmó una de las expresiones religiosas y culturales más representativas de Cochabamba, donde la fe y el arte popular se combinan en los tradicionales mosaicos florales que cada año convierten las calles de la ciudad en escenarios de devoción y color. Además, la ciudadanía se mostró particularmente satisfecha y feliz por poder participar de esta procesión y también de la festividad de carácter religiosa. Trece horas, 14 minutos. Bloqueos provocan pérdidas irreversibles de 60 millones de dólares día y amenazan las exportaciones bolivianas. El analista José Peñaranda hizo una evaluación de los bloqueos en el país, señalando que las restricciones en las carreteras están afectando las exportaciones, la provisión de insumos para la industria y el abastecimiento de productos. Asimismo, indicó que la industria nacional registra pérdidas estimadas en 60 millones de dólares por día que no se podrán recuperar.
4: Hay una pérdida diaria de 60 hasta el día, hasta ayer, hasta el momento de la evaluación, de 60 millones de dólares día. Ya una pérdida acumulada de 2.040 millones de dólares. Pérdida, algo que no vamos a poder recuperar. No se recupera, se perdió lamentablemente. Ya, y eso hace que tengamos un mayor déficit fiscal, tengamos una caída tremenda en las exportaciones y pues perdamos mercados.
0: Respecto al comercio exterior, el analista advirtió que uno de los principales efectos es la pérdida de confianza de los compradores internacionales, situación que podría afectar los mercados de exportación bolivianos a futuro. Según explicó, la apertura y consolidación de nuevos mercados internacionales requiere varios meses de trabajo comercial, por lo que una interrupción prolongada genera dificultades adicionales para los exportadores.
4: No hay caso de hacer negocios porque no sabemos qué es lo que va a pasar y si va a llegar el producto que les hemos requerido. Gracias, nos conseguimos otros proveedores. Es así de dramático lo que está ocurriendo. Dramático. Estamos perdiendo mercados. Estamos perdiendo mercados de exportación, algo que Bolivia necesita exportar, necesita dinero fresco para sostener su economía. Pero obviamente hoy no está ocurriendo eso. Y a futuro, en el mediano, en el corto, mediano y largo plazo, la economía boliviana se va a ver sumamente afectada por la pérdida de mercados de exportación.
0: Una de la tarde, 17 minutos. Tras la aprehensión del gerente, ministro afirma que culpables por la gasolina basura deben responder ante la justicia de nuestro país. tras la aprehensión del gerente de producción derivados e industrializados de YPFB, Carlos Cuellar, el ministro de la Presidencia, José Luis Lupo, señaló que los culpables por la mala calidad de la gasolina deben responder ante la justicia. En el marco de las investigaciones, dentro del caso denominado gasolina basura, la Comisión de Fiscales ha procedido ya a la aprehensión de Carlos Alfredo Cuellar Pinto, gerente de producción, derivados e industrialización de YPFB, informó la Fiscalía de La Paz el miércoles por la noche. El ministro Lupo calificó que el tema de la gasolina desestabilizada fue una cosa muy grave para la población boliviana y que tiene que encontrarse a todos los culpables y tienen que ellos responder ante la justicia con todo el peso de la ley. La aprehensión del funcionario se produjo el miércoles en horas de la tarde, cuando la Fuerza Especial de Lucha contra el Crimen ingresó a las oficinas de la estatal petrolera y ejecutó la orden. La Fiscalía anunció que imputará en las próximas horas también a otros funcionarios y decidirá la situación jurídica del ahora aprehendido. Cuellar pasó la noche en celdas de la Fuerza Especial de Lucha contra el Crimen. Es investigado por incumplimiento de deberes y conducta antieconómica en relación con el caso de la gasolina de mala calidad que afectó a miles de motorizados del sector privado y del transporte público. Yacimientos petrolíferos fiscales bolivianos ha abastecido en las últimas horas con más de 1 millón de litros de gasolina y más de 44.000 garrafas de GLP a La Paz y también a la ciudad de El Alto. Yacimientos petrolíferos fiscales bolivianos despachó 1.100.000 litros de gasolina durante la noche del miércoles y la madrugada de este jueves para garantizar el abastecimiento de las estaciones de servicio en las ciudades de La Paz y El Alto, informó la estatal petrolera. Según el reporte institucional, el combustible fue distribuido de manera simultánea a surtidores de YPFB y surtidores privados de ambas urbes, donde se procedió, dicen, de inmediato a la descarga y comercialización del producto. La empresa señaló que ante las circunstancias actuales se implementaron medidas operativas extraordinarias para optimizar la distribución de los volúmenes de gasolina y asegurar también un abastecimiento ordenado para la población necesitada. Asimismo, YPFB informó que se despacharon 44.818 garrafas de gas licuado de petróleo GLP de 10 kilogramos para su distribución en las diferentes zonas de La Paz y El Alto. La estatal destacó el trabajo del personal operativo de la planta de Sencata y del área de combustibles líquidos. Se mantiene operaciones ininterrumpidas para atender la demanda de carburantes de GLP en el eje metropolitano de La Paz. De acuerdo con la empresa, estas acciones forman parte de esfuerzos destinados a garantizar el suministro de combustibles dentro del departamento y atender los requerimientos de la población en La Paz. Trece horas 21 minutos. Transportistas denuncian aislamiento prolongado y exigen corredores humanitarios en rutas bloqueadas. En contacto con Panamericana, el representante del transporte pesado de El Alto, Ido Montevilla, señaló que las conversaciones sostenidas con sectores movilizados no lograron la habilitación de corredores humanitarios. Tampoco la liberación de conductores retenidos en distintos puntos de bloqueo. El representante explicó que esta situación mantiene al transporte pesado en condiciones críticas, con choferes detenidos en rutas bloqueadas desde hace más de 30 días, algunos con enfermedades de base y sin acceso regular a asistencia médica. Indicó además que la circulación en rutas como Sagárnaga, Caracollo y Tambo Quemado se encuentran severamente restringidas, lo que dificulta además el traslado de insumos básicos.
5: Es más, quizás han todavía sido mucho más rígidos en el paso, ¿no? Porque de Sagodero a La Paz, ustedes sabrán de que está prácticamente intransitable, es solamente el paso a pie. De similar manera está de Caracollo para La Paz, ya con muchos puntos de bloqueo. Y qué decirle de Tambo Quemado hasta Patacamaya. Es el lugar más complicado por el tema del clima.
0: Montevilla añadió que los transportistas permanecen en las unidades vehiculares para resguardar la carga y lamentó que los movilizados los consideren una especie de garantía para mantener vigentes los bloqueos. El dirigente hizo un llamado a estos sectores para permitir el paso de alimentos y asistencia básica, señalando también la urgencia de habilitar pasos humanitarios.
5: Después de generarse las dos comisiones que se dio después de la asamblea ampliada de la Cámara Departamental de La Paz, se fue la comisión a conversar con los Tupac y la COP y la FEJUVE inclusive, ¿no? Para poder intentar un corredor humano y que en lo posible podamos liberar por lo menos algunos conductores y tratar de esa manera atender nuestra petición, ¿no? Y del resultado de eso, ellos sostienen de que no se puede. Definitivamente, ustedes no pueden ser desbloqueados. No por nosotros, porque lamentablemente ustedes definitivamente son nuestra garantía, así en esos términos, ¿no? Si los liberamos, ¿en qué queda todo esto? Entonces, al final, la postura, digamos, es esa y nada más, pues, no hay mayor comentario al respecto. Y ni por más que se hable con la alta dirigencia, la determinación es esa.
0: Trece horas 24 minutos. La presidenta de la Asamblea Permanente de Derechos Humanos del Alto, Virginia Ugarte, denunció en las últimas horas las graves consecuencias humanas que están dejando los bloqueos en carreteras y vías urbanas, al señalar que varias personas perdieron ya la vida al no poder recibir atención médica oportuna. Ugarte lamentó que tras 34 días de bloqueo, el cierre de rutas haya derivado en la muerte de bolivianos, entre ellos dos menores de edad, una niña y un niño menores de 12 años, quienes buscaban llegar a centros médicos, pero no lograron su cometido porque no pudieron pasar los puntos de bloqueo, incluso en ambulancias. La dirigente también se refirió al caso de una mujer de 47 años que falleció dentro de un minibús en la ciudad de El Alto, luego de que no pudiera avanzar hacia un hospital debido a los bloqueos instalados por sectores movilizados. El hecho fue registrado en video y generó indignación en redes sociales, donde varios usuarios, lógicamente, cuestionaron la extrema medida de presión y denunciaron que no se estaría respetando ni siquiera el derecho a la vida. Muy lamentable. En estos 34 días ya estamos hablando de varios días y varios muertos. No ha sido poco. Lo que se ve en las imágenes, lo último, es muy lamentable y reprochable. Inhumanamente, no ha habido empatía, manifestó Ugarte. Según la representante de Derechos Humanos, la pareja de la mujer fallecida habría suplicado que les permitieran pasar, pero no recibió autorización en el punto de bloqueo. La señora ha fallecido en La Riel. La pareja ha suplicado para que les dejen pasar y esto no puede quedar impune. Esto tiene que ser sancionado, afirmó. Ugarte pidió también la ayuda para identificar a las personas que obstaculizaron el paso del minibús y aseguró que el caso ya fue puesto en conocimiento de la Fuerza Especial de Lucha contra el Crimen y del Ministerio Público para que se actúe de oficio. Quisiera que nos ayuden a encontrar a estas personas, ese minibús que lo tranca, a otro que no estaba ni siquiera... Lo dejaron pasar. Nosotros, como defensores de los derechos humanos, ya lo habíamos hecho y habíamos hecho conocer a la FELCSE y también al Ministerio Público para que actúen de oficio, sostuvo. La representante anunció también que la Asamblea de Derechos Humanos de la Ciudad de El Alto presentará una denuncia formal por este caso al considerar que no puede quedar sin investigación ni sanción. Una de las denunciantes va a ser la Asamblea de Derechos Humanos, a la cabeza de la suscrita, porque no puede quedar impune esto que ocurrió, señaló la representante de esta institución. Un Unión La Paz, grupo de resistencia de la sede de gobierno, deslinda ser parte del grupo de choque y alerta sobre estafas a la población. A través de Panamericana, el representante de la resistencia Unión La Paz, Fabián Zambrana, informó que se movilizaron de manera pacífica hacia la ciudad de El Alto ayer, con el objetivo principal de resguardar la planta de Sencata, ubicada en el Distrito 8. Asimismo, lamentó los incidentes registrados en inmediaciones de la Fuerza Especial de Lucha contra el Crimen, donde se produjeron altercados entre personas que exigían la liberación del dirigente de la FEJUVE del Alto, Justino Apaza, quien fuera aprehendido tras impulsar movilizaciones contra otro grupo ciudadano.
6: Quiero aclarar que anoche ha habido un altercado aquí en la FEDCC, en la calle Sucre, en el cual nosotros no hemos sido partícipes, ya que estábamos con todos los miembros que de la resistencia, que éramos más de 200, estábamos en El Alto coadyuvando con los vecinos. Quiero informar a toda la población que nosotros estamos para resguardar la seguridad y defender nuestra ciudad. Nosotros nunca actuamos de manera delictuosa ni vandálica. No realizamos destrozos, no vamos a buscar pleitos, simplemente estamos para defender nuestra ciudad.
0: Fabián Zambrana recalcó que no se trata de un grupo de choque, sino que la resistencia es una organización orientada exclusivamente a la protección de la infraestructura urbana y la seguridad de la población. Finalmente advirtió a la ciudadanía que evite caer en estafas de personas inescrupulosas que solicitan aportes económicos en nombre de las resistencias o incluso para beneficio de la policía boliviana.
6: Nosotros tenemos ya una organización estructurada desde el 2019 con la cual sí podemos hacer frente a todas las cosas que suceden en este lugar. Por eso podemos pelear también y defender a nuestra ciudadanía cuando es oportuno. Pero les recalco, nosotros no somos un grupo de choque, nosotros no somos un grupo que va enmascarado a buscar pleito. Nosotros estamos para defender a la sociedad y vamos a seguirlo haciendo mientras nuestra ciudad y nuestra gente nos necesite.
0: Hasta aquí la entrega informativa del Panamericano hoy jueves 4 de junio. Continúe con nuestra programación. Permiso.
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1: Buenas tardes. Hoy jueves, feriado por Corpus Christi, les invitamos a disfrutar de tres partituras destacadas de la música clásica. Para la apertura del programa hemos elegido una hermosa melodía de la obra Pequeña Serenata Nocturna de Wolfgang Amadeus Mozart, que seguramente todos conocen. La historia del origen de esta pieza es un misterio. No se sabe por qué se compuso ni a quién estaba dedicada. Escucharemos de esta obra el movimiento Allegro, una interpretación de la Orquesta Filarmónica de Eslovaquia bajo dirección de Libor Pesek.

de la composición de Wolfgang Amadeus Mozart, de la obra Pequeña Serenata Nocturna, hemos escuchado el movimiento Allegro, una interpretación de la Orquesta Filarmónica de Eslovaquia, bajo dirección del maestro Libor Pesek. Green Sleeves es una canción y melodía tradicional del folclore inglés, básicamente sobre un motivo que sigue la forma denominada romanesca. La leyenda, muy extendida, asegura que fue compuesta por el rey Enrique VIII de Inglaterra para su futura reina consorte Ana Bolena, a quien llamaba con cariño Lady Green Sleeves. También se conoce que varios compositores utilizaron esta obra para escribir otras versiones. Escuchamos esta pieza en la interpretación del pianista David Nebu.

Acabamos de escuchar Green Sleeves, una obra escrita por el rey Enrique VIII de Inglaterra. Estaba en la interpretación del piano David Nevieux. Luigi Boccherini fue un violonchelista virtuoso, uno de los compositores de música de cámara más importantes, ya que compuso varios quintetos de cuerdas, además de conciertos para violonchelo. En esta oportunidad, de la sonata número 7 para cello en la sostenido mayor, escucharemos el movimiento Allegro Moderato, una interpretación del concertista Bruno Cochet en el violonchelo.

0: de la composición de Luigi Boccherini, de la sonata número 7 para cello en la sostenido mayor, hemos escuchado el movimiento Allegro Moderato, una interpretación del concertista Bruno Cochet en violonchelo. Ha finalizado esta emisión especial del Microconcierto Panamericano en la festividad de este Corpus Christi.
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5: Hola, familia. Este tema es para vos, que no me llamas todavía. Y dice algo como esto.

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0: Son las 3:33.

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0: generalmente estamos esperando las grandes oportunidades que la vida nos otorga para aprovecharlas. Pero mientras las esperamos, debemos vivir al máximo los momentos extraordinarios que se presentan cada día, como decir un te amo a quien tenemos cerca, brindar un consejo a nuestra hija adolescente, visitar al hermano que hace tiempo no vemos, o bien el privilegio de retribuir a nuestros padres por la confianza que nos dieron mientras crecíamos. No podemos dejar escapar los instantes valiosos que tenemos cada día para amar a nuestros hijos y equiparlos para la vida. Estas son circunstancias únicas que no regresarán y es la forma de construir la historia. Aproveche las oportunidades que la vida le otorga y ame como nunca antes a los que tiene cerca. Le habla Sixto Porras de Enfoque a la Familia.
1: Visite enfoquealafamilia.com.
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2: Generalmente estamos esperando las grandes oportunidades que la vida nos otorga para aprovecharlas. Pero mientras las esperamos, debemos vivir al máximo los momentos extraordinarios que se presentan cada día, como decir un te amo a quien tenemos cerca, brindar un consejo a nuestra hija adolescente, visitar al hermano que hace tiempo no vemos, o bien el privilegio de retribuir a nuestros padres por la confianza que nos dieron mientras crecíamos. No podemos dejar escapar los instantes valiosos que tenemos cada día para amar a nuestros hijos y equiparlos para la vida. Estas son circunstancias únicas que no regresarán y es la forma de construir la historia. Aproveche las oportunidades que la vida le otorga y ame como nunca antes a los que tiene cerca. Le habla Sixto Porras de Enfoque a la Familia.
3: Visite enfoquealafamilia.com.
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